Robinson Crusoe. Mezcla de dandy con aventurero, ermitaño y anacoreta, que trocó la vida de ciudad por la soledad del monte. Mientras tanto, aquí, en la gran ciudad, una nueva hora.

Hola a todos y bienvenidos. En este martes estamos arrancando una nueva edición de Flashback que a lo largo de los próximos 60 minutos concentrará las mejores canciones de las distintas décadas de la música. Iván Aquípez en la producción, soy Luis Schoenfeld y el arranque con un clásico de los 80s junto a Rod Stewart.

Este escocés Ex Faces se adueñaba de estos primeros minutos en este tramo con Love Touch. Era Rod Stewart. Ahora de Bueyes.

Con Transparencia pasó de Bueyes, el grupo conformado por Oski Rigi, Dani Suárez, Cóndor Barbati, Martín Pomares y Pepe Céspedes, todos ex Bersuit Vergarabat.

Los Catupecu Machu lideraban el ranking en nuestro país con su versión de Manuel Santillán, El León, incluida en el disco tributo a los fabulosos Cadillacs.

0: Angie Gibb fue un fenómeno musical muy importante entre el 77 y el 81, pero desafortunadamente falleció a los 30 años de edad. Recién lo recordábamos con su clásico Bailando con mi Sombra.
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2: Seguimos en flashback ahora con un toque de los 80s junto a Immaculate Falls.

Immaculate Falls hacía comedia trágica, corte que tuvo bastante éxito a mediados de los ochentas. Prueba de sonido. El público se acomoda. Se encienden las luces y aparecen los artistas. Esto es Flashback en concierto. Desde el año 1993, Chocho en vivo.

Esta versión de Rosanna pertenece a Absolutely Live, álbum doble en vivo lanzado por la banda Toto en 1993. El disco fue un homenaje dedicado a su anterior baterista Jeff Porcaro, quien murió en agosto de 1992. Flashback, Estados Unidos, 1995, número 1.

0: Este tema llegó al número uno del ranking norteamericano y lo hizo en el año 1995. Fue parte de la banda sonora de esa película famosa en esa década, Pret-a-Porter. Era Inica Motze, con Ahí viene el paso caliente. Ahora vamos a un pequeño corte y el regreso, entre otros, Men Without Hats.
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0: Arrancábamos este nuevo bloque con el grupo canadiense Men Without Hats y su hit El Pop Va al Mundo, tema principal de la película Date with an Angel. Ahora en Flashback, original y copia. Te mostramos la versión original de un éxito de nuestros días. Original y copia, una gran canción, Todo por mí mismo o All by Myself.
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0: Esta es la versión que en 1996 grababa Celine Dion.

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un artista del mundo. Así se podría definir a Gabriel Ríos, que nació en San Juan de Puerto Rico en 1978, en donde vivió hasta los 18 años y en donde aprendió a vivir la música, primero cantando en el coro de su iglesia y después recibiendo clases de guitarra que le daba su propio padre. Luego pasó un tiempo en Los Ángeles antes de irse a Bélgica. Su nombre, Gabriel Ríos, en Flashback. Vuelta a los clásicos ahora con Simply Red. Oh.

Recién Simple Red hacía lo correcto. Ahora Lena Baras y Gali Matías.

0: Aline Bell es otra de esas nuevas voces llamadas a competir en la arena del nuevo pop con un poco de rhythm and blues. Nos traía Fantasy en colaboración con el productor Gary Matías, cerrando esta edición de Flashback. Espero que la hayan disfrutado y que mañana volvamos a retomar el contacto como siempre aquí en tu radio. Iván Aquipe produciendo ya todo eso para mañana. Soy Luis Enrique Schoenfeld. Terminen muy bien este día, síganlo disfrutando y mañana la seguimos. Chao.
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1: La radio te informa la hora. 22. Un minuto. Ahora en tu radio, los datos del tiempo. Temperatura 10 grados. Humedad 61%.
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0: radio te informa la hora. 23. Un minuto. Ahora en tu radio, los datos del tiempo. Temperatura 9 grados. Humedad 63%.
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0: La radio te informa la hora. 1:03. Ahora en tu radio, los datos del tiempo.
1: Temperatura 8 grados. Humedad 68%.
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0: Ahora en tu radio, los datos del tiempo. Temperatura 7 grados. Humedad 68%.
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1: Ahora en tu radio, los datos del tiempo.
2: Temperatura 7 grados. Humedad 69%.
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0: La radio te informa la hora. 4:03. Ahora en tu radio, los datos del tiempo. Temperatura 6 grados. Humedad 71%.
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0: La radio te informa la hora. 5:02. Ahora en tu radio, los datos del tiempo.
1: Temperatura 6 grados. Humedad 72%.
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La Nación 104.9, más música, ¿qué tal? Muy buenos días, ¿cómo están todos? ¿Qué onda tiene este tema, no? Michael Jackson, Rock With You, impresionante. Para empezar, está bárbaro. Para empezar este miércoles 16 de septiembre, con frío, 5 grados. ¿Qué le pasa al frío que no se va? 5 grados de sensación térmica, 7 de temperatura. Ayer la tarde estaba divina, un solcito al mediodía. Vos dijiste, listo, primavera adentro. No, después se levantó un viento, se nubló, un frío. Y aquí está, lo que te anticipábamos, ¿no? Este miércoles con 7 grados, que es la mínima. Veremos de quién más tiene que levantar y traer 15 grados como mucho hoy por la tarde. Y después sí, ya viene un alivio. Pensá en un jueves, viernes, sábado y domingo. Déjame llegar hasta ahí. Mirá, no hay lluvias a la vista. 20, 21, 23 y 24 grados. Así viene la escalerita y las mínimas también. 10, 13, 15 hacia el fin de semana. Así que nada, pasemos este miércoles. Hay que cruzar el río, como dice alguno por allí. Martín Deli se encarga de la operación técnica. Yo estoy aquí al aire con vos. Mi nombre es Fernando Ianello. Vos ahí donde estás, obviamente, sos parte de nuestro equipo. Y prepárate porque, mira, hasta ahora viene bárbara, No solo con los temas más importantes que iremos repasando ya en unos minutos más. De eso se trata también nuestro encuentro. Sino que seleccionamos canciones a cargo de Pretenders. Vas a escuchar a Depeche Mode, a Pet Shop Boys, los Stones también para esta hora con un gran clásico, Duran Duran, Elton John. Fíjate qué nombre se arrancamos entonces con otro nombre enorme. Ella es Madonna haciendo Like a Prayer. Buenos días, bienvenidos. La Nación 104.9, más música.

Quinta Nación 104.9, más música, Pretenders, Back on the Chain Gang. Así estamos iniciando este miércoles, tempranito, todavía no hay mucha acción ahí afuera, pero de a poco se van cargando los accesos, así que ya estaremos hablando del tránsito, ¿eh? Pero cómo no mencionar algunas noticias importantes. Obviamente lo que se conoció a través de la propuesta de presupuesto 2027 que ya ingresó al Congreso. Allí el gobierno prevé una inflación anual del 18%, un dólar a 1.847 a fin de año, un crecimiento de 4% del PBI. Esta es la propuesta para el 2027, a tenerlo en cuenta en el presupuesto que ya ingresó, como te dije, al Congreso. La justicia revocó el fallo que frenaba la aplicación del nuevo régimen penal juvenil en la provincia de Buenos Aires. Es otro de los temas que aparece en el día de hoy. ¿Qué más tenemos? La reacción del Reino Unido, ¿no? Tras la propuesta de la Argentina, de la decisión de la Argentina de sancionar a quienes trabajen en petróleo y en pesca en el sur argentino. Así que el gobierno británico publicó una guía oficial sobre el desarrollo, apoyando a las empresas del área pesquera e hidrocarburífera, ofreciendo ayuda ante denuncias de la Argentina. Está tirante la situación, obviamente, ¿no? Y es otro de los temas, obviamente, que aparecen en el día de hoy. Y cómo no hablar de Messi, que se despide de la selección el 6 de octubre en River. Se habían conocido ya los rivales de la Argentina para 3 amistosos. ¿Te acordás? Bolivia, Burkina Faso y Benín. Y justamente contra Benín estará Messi, que ya dijo que sí. Ahora habrá que ver cuándo empieza la venta de entradas y a cuánto. Yo creo que una cancha no va a alcanzar, ¿no es cierto? Pero tampoco creo que haya 2 partidos despedida, por lo menos por ahora. Así que, bueno, ya veremos qué novedades van surgiendo acerca de esto. Estos son los temas principales del ámbito nacional y a nivel internacional. Vos sabés que McCartney, el premier canadiense, asiste en Estrasburgo a lo que es, en estas horas, el discurso que está dando Ursula von der Leyen, referente de la Unión Europea, sobre el estado de la Unión. Y hay mucho apoyo para que Canadá sea un estado asociado de la Unión Europea. Lo ovacionaron ahí al canadiense, y obviamente esta postura anti-Trump, de hecho, se hace notar allí en Europa, donde Ursula von der Leyen también habla de inmigración, habla de cambio climático, entre otras cuestiones que tienen que ver con la realidad europea hoy por hoy, ¿verdad? Ya iremos al detalle de eso también cuando se sepan más noticias y más detalles. Y también hay que hablar de fútbol, con Boca que avanzó. ¿Qué me contás? 1-1 allí en la Sudamericana con San Pablo en Brasil, partido bravo, ¿eh? Con esos momentos en los cuales se pica el partido y hay como pequeños encontronazos típico de Sudamericana y de Libertadores. No, bueno, Boca, semifinal frente a Vasco da Gama en el mes de octubre, aparentemente el 13 de octubre, y lamentablemente en la Libertadores Platense quedó afuera, no pudo con Fluminense en el día de ayer, a pesar de haber ganado 2-1, no le dio. Lamentablemente iba ganando 2-0, y hay que ver qué pasa con Estudiantes, que hoy visita a Corinthians tras un 1-1 en La Plata. Así que estos son los temas principales que quería compartir con vos a esta hora, y desde ya iremos sumando lo que vaya surgiendo a lo largo de la mañana. Vos ten en cuenta que estamos en contacto. Primero nos podés ver, nos podés escuchar vía YouTube, nuestro canal oficial. Saludamos a la gente que se engancha tempranito allí. Te suscribís a nuestro canal y online, por supuesto en las redes, vos donde quieras, @ La Nación Música. Vamos con Depeche Mode, Enjoy the Silence. Aquí en La Nación 104.9.

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1: A las 6:32 minutos, 4 grados 8 la sensación térmica. Estamos como en pleno invierno, increíble, pero estábamos advertidos con 6 grados casi de temperatura, cielo despejado, está realmente fría la mañana, viento del sudeste a 6 kilómetros y va a estar bien la tarde, pero con solo 15 grados, solcito, algunas nubes para este miércoles, el cual obliga a un abrigo. Mañana jueves ya cambia la historia, 10 de mínima, 21 de máxima, con muy buen tiempo, cielo completamente despejado, sol también para el viernes, avanzando en la semana, también con 21 de máxima y aumento de las temperaturas con buen tiempo hacia el sábado y el domingo.

La Nación 104.9, más música, va amaneciendo despacito en este miércoles. Así estamos, Happy, con Pharrell Williams. Bueno, te paso un par de datos. El uso de la capacidad instalada cayó al 58,2%. El freno en el sector automotriz y metalmecánica, lo importante en este sentido. Arabia Saudita interceptó un dron lanzado por hutíes hacia la Meca, directo a la Meca, la ciudad más sagrada de Islam. Por suerte fue interceptado. ¿Y no irías a saludar a Messi en su partido de despedida? Bueno, después te voy a pasar fecha, lugar y contra quién. Obviamente con la selección. Eso obviamente lo charlemos después en esta mañana de miércoles. Ya 6:39 y también voy preparando datos del tránsito para vos que estás moviéndote ya tempranito o estás por arrancar. Lo charlamos en minutos nada más.

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1: Muy bien, primer informe de esta mañana, 6:45 minutos, Panamericana ya bastante cargada, desde 197 hasta Camino del Buen Aire. Venís desde el oeste, te vas a encontrar con una sobrecarga importante desde Ituzaingó hasta Capital Federal. Todo el trayecto, algo evidentemente ha ocurrido ahí muy cerca de la General Paz, que está provocando alguna demora distinta a lo que vemos cada mañana. Bien, vamos a la General Paz. Mano al río, obviamente lo que nos ocupa a esta hora bien temprano, zona de Mataderos Liniers, lo más intenso a esta hora, y también la zona del final de la General Paz hacia el Río de la Plata, antes de empalmar Lugones, con las obras que continúan. Y ojo, porque puede ser otro día con serias demoras, no solo en la General Paz, sino también en Panamericana, Avenida Maipú, Libertador, allí para quienes vienen desde el norte de la provincia hacia Capital, porque sigue la acción allí, sigue la reducción de carriles, y esto puede provocar las demoras que venimos conversando y planteando hace dos días ya, Queda menos, pero bueno, veremos durante cuánto tiempo en esta mañana se proyectan las demoras en ese punto que es noticia, cada día en el tránsito. También autopista de Lepiane, en toda su extensión, ya desde Richieri, te diría, hasta que empalmes 25 de mayo, con alguna demora interesante mano al centro, con subtes y trenes funcionando normalmente.

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1: 7 en punto. Presupuesto 2027. El gobierno prevé una inflación anual de 18%, un dólar a 1.847 pesos a fin de año y un crecimiento del 4% del PBI. Las proyecciones incluyen equilibrio fiscal de las cuentas públicas y superávit comercial de 15.000 millones de dólares. El proyecto ya ingresó al Congreso. Messi tendrá su partido de despedida con la selección argentina. Será el próximo martes 6 de octubre en la cancha de River. El rival elegido será Benín, que ocupa el puesto 93 del ranking FIFA. Cielo ligeramente nublado en Buenos Aires, frío en esta mañana, 4 grados 8 décimas de sensación térmica.

0: 5.8 de temperatura, con buen tiempo para lo que resta de hoy, cielo parcialmente nublado y 15 grados de máxima.
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0: Muy bien, abrimos otra hora en esta mañana acompañándote ahí donde estás. Ya seguramente arrancaste y estás yendo al destino de todos los días. Bueno, mira, prepárate para esta hora, para temas a cargo de Genesis. Escucharemos a Queen, algo de Billy Joel, algo de Beatles con novedades. Siempre los Beatles con novedades que nos sorprenden. Te voy a contar más adelante de qué se trata. Pero abrimos con Culture Club, Do You Really Want to Hurt Me? Aquí en La Nación 104.9, más música.

Conexión 104.9, más música, qué lindo tema, ¿no? Esto es Jet, Look What You've Done, lo que estamos escuchando a esta hora. Te paso tres datos. Mira, van a ampliar denuncias contra empresas que operen en Malvinas. Ya el gobierno nacional lo afirmó, ampliará la denuncia judicial para que alcance a otras compañías, según confirmó el vocero Javier, ratificando que se avanzará con la construcción de la base naval allí en Ushuaia. Te llevo a Estados Unidos. ¿Sabes qué pasó? El secretario de la Fuerza Aérea confirmó que el país tiene armas en órbita para defenderse de acciones hostiles de adversarios. Es la primera vez que Estados Unidos reconoce que despliega armas en el espacio. Y esto provoca la reacción de Rusia y China. Y de ahí derecho a Japón. ¿Sabes por qué? Porque aparece esta noticia curiosa que dice que hay personas mayores de 100 años. Y el dato llama la atención porque son más de 100.000 personas. ¿Y sabes qué llama la atención? Que el 90% son mujeres. Más de 100.000 personas de más de 100 años, 90% mujeres, la realidad hoy por hoy en Japón.

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1: Bueno, para llegar a tiempo hay que salir con tiempo y más en mañanas como esta que ya se siente bastante intenso el tránsito, especialmente en Panamericana. Mira, llegás a 197 Mano Capital y hasta Camino del Buen Aire, digo bien, bastante intenso y después fluye, normal, por la hora, lo habitual. Pero cuando llegues ya a la zona de Florida, muy cerca de General Paz, ya empieza a cargarse la Panamericana porque se siente una vez más las complicaciones que traen las obras allí en la curva que te lleva Lugones por la General Paz mano al río. Y de hecho, las complicaciones o las demoras, simplemente demoras, no complicaciones, llegan hoy por hoy a esta hora al Parque Sarmiento, ya desde bien, bien temprano. Involucran parte de la Panamericana también. Acordate, varios carriles ahí en obra, en la curva que te lleva a Lugones, pero una vez que pases esa curva ya después fluye perfectamente Lugones hacia el centro. Pero permaneciendo en la General Paz, vale la pena destacar que hay fuertes demoras en la zona de Mataderos, ahí en el cruce con Emilio Castro, avanzando hacia Liniers, ahí está muy cargada la General Paz, y después hasta que llegues a Devoto, paciencia en esta mañana. Veo un par de incidentes que se informan sobre la autopista del oeste, altura Ituzaingó, también en el cruce con Ruta 4, para intentar llegar hacia Capital. Las demoras se sienten hasta la zona de Ramos Mejía en esta mañana, y se van cargando las autopistas porteñas, especialmente del Piane. Destacamos mal al centro por algunas obras que también provocan demoras a esta hora bien, bien temprano. Subtes, trenes funcionando normalmente.

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0: La Nación 104.9, más música con Queen. Bueno, Crazy Little Thing Called Love, estarás contando los días si sos fanático de la banda, porque el 7 de octubre será cuando en los IMAX se estrene ese Queen en Budapest. A nivel mundial, mostrando lo que fue el concierto, impresionante, ¿eh? Pero bueno, hay que esperar, faltará un poquito nada más, 7 de octubre, y ahora 107.30 minutos con este frío que ya te molesta, te cuento cómo sigue el tiempo.
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0: Bueno, estás harto del frío, ¿no es cierto? Bueno, hay que pasar un día más porque a esta hora tenemos en Buenos Aires 6 grados de temperatura con 4 grados y medio de sensación térmica. 15 de máxima para la tarde de hoy con algunas nubes. Va a estar bien el miércoles, soleado, pero ya mañana jueves cambia la historia. Si bien tendremos 10 de mínima, 21 de máxima por la tarde con cielo completamente despejado. El viernes también muy buen tiempo, con 13 de mínima, 21 de máxima. Y escuchá, hacia el fin de semana, las máximas entre 23 y 24 grados.

La Nación 104.9, más música, aprovechando que están sonando los Beatles con I Want to Hold Your Hand. Bueno, vamos a comentar, te voy a comentar la novedad que aparece por parte de Beatles, que han publicado una versión inédita de esa canción Norwegian Wood. La tenés, lindo tema, ¿no? Con Harrison en el sitar al principio, una variación ahí en el comienzo de la canción. Y es un adelanto de lo que vendrá, porque ya se viene una edición ampliada de Rubber Soul. Pero a modo de adelanto, se dio a conocer esta versión preliminar. Allí George Harrison abriendo con el sitar. Grabaron después otras versiones porque no se habían quedado muy conformes, pero siempre, siempre nos sorprenden los Beatles, y en este caso con esta versión desconocida de Norwegian Wood, lo que se publica en estos días, y lo que vendrá, edición especial ampliada de Rubber Soul, con material para los fanáticos, sin duda. La mañana está difícil en el tránsito, salí con tiempo, evita conveniente. Yo enseguida te paso datos, para que la tenga más clara. Pero antes tenemos a Rick Astley haciendo Never Gonna Give You Up, aquí en La Nación 104.9.

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1: Bueno, paciencia en esta mañana, siguen las complicaciones ahí en General Paz por las obras en Lugones. Y General Paz más Panamericana, ¿eh? Ya desde Ugarte, mira, se siente el tránsito en Panamericana, mano a Capital Federal, pero no me olvido de lo que sucede más arriba en el norte, desde 197 hasta Camino del Buen Aire, que siempre muestra intensidad importante ese tramo, pero claro, en estos días es noticia el tramo final, desde Munro en adelante, te diría, y la General Paz ya desde Constituyentes hasta Lugones, supercargada por esas obras que aparentemente van a continuar durante todo el día de hoy. Pero no dejemos afuera lo que es Mataderos, Liniers y Devoto, que está también muy, muy intenso el tránsito, con un informe de incidente pasando la autopista Perito Moreno, mano al Río de la Plata, otro informe de incidente pasando Beiró, así que paciencia en esta mañana a quienes van por la General Paz, mano al Río de la Plata. Y también a quienes vienen desde el oeste, con diferentes incidentes que se forman allí, altura Morón, altura Aedo, desde Ituzaingó, muy cargado el tránsito para intentar acercarte a la ciudad de Buenos Aires, con sus autopistas, también con tránsito intenso, tanto Perito Moreno como de Lepiane, mano al centro, ya bastante, bastante cargadas. Subtes, trenes, funcionando a horario.

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1: 8 en punto. La Cancillería rechazó una guía británica para proteger empresas que operan en Malvinas y advirtió que profundizará las sanciones. El gobierno cuestionó el documento del Reino Unido, que promueve actividades comerciales e hidrocarburíferas en las islas, y volvió a rechazar el proyecto Sea Lion. Además, informó nuevas medidas contra empresas e inversores vinculados con la explotación de recursos en la zona. Copa Sudamericana, avanzó Boca tras empatar en Brasil frente a San Pablo 1-1. Jugará semifinales, partido de ida, el 13 de octubre en la Bombonera frente a Vasco da Gama. Cielo parcialmente nublado en Buenos Aires, con frío en esta mañana 6 grados, 4 grados 6 de sensación térmica máxima para hoy 15 grados con cielo parcialmente nublado.
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1: Abrimos una nueva hora en esta mañana. Mira, por delante Bon Jovi, R.E.M., Midnight Oil. También tenemos a Elton John, Michael Jackson. Pero escuchá quiénes vienen ahora, ¿eh? Todos juntos en un mismo tema. David Bowie, Nile Rodgers, Stevie Ray Vaughan. Juntos haciendo Modern Love, abriendo esta hora aquí en La Nación 104.9.

La Nación 104.9, más música, qué temazo, ¿no? Living on a Prayer, Bon Jovi. Lo que estamos compartiendo esta hora. Mira, para vos que sos fanático de la Fórmula 1, agendate, porque cambia la historia del 2027 y ya se sabe cómo será el calendario, confirmado, nuevas carreras sprint. Quedan algunos circuitos históricos afuera, pero se suman otros. 6 a 10 carreras cortas y va a haber 24 grandes premios en 22 países. Bueno, no te voy a leer todo. Vos chequealo si te gusta la Fórmula 1 con Colapinto, que esperemos tenga un gran año, ¿eh? Y ya ha demostrado que va muy, muy bien. Ya veremos cómo sigue el tránsito. Yo que vos salgo con tiempo. Siguen las complicaciones ahí afuera. Lo charlamos en un ratito nada más. Aquí llegan. Son los Red Hot Chili Peppers. Snow Angel. 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
1: 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Bueno, vamos a ver los accesos. Panamericana, es noticia, ¿eh? No solo tengo que decirte que mejoró bastante bien al norte, el tramo final de Camino del Buen Aire para acceder a Panamericana está cargado, pero el dato pasa por llega a la capital, y ya desde Martínez te diría en adelante bastante cargada por lo que sucede allí en la General Paz al final sobre la curva que te lleva a Lugones. Todo eso está afectado desde, ya te digo, desde Constituyentes en adelante, mucha paciencia, y esto tiene que ver también con lo que pasa allí, en las obras de la curva de Lugones. Paciencia, simplemente habrá que esperar a que terminen, seguramente hoy durante todo el día, veremos mañana temprano, ¿no? Y también hay que destacar la zona de Mataderos, Liniers y Devoto, con un incidente que se informa pasando Beiró, que está provocando demoras extra en toda esa zona, en mano al Río de la Plata sobre General Paz. Sigue la carga de el tránsito intenso, digo bien, desde Ituzaingó hasta Edo, por el acceso oeste, y una vez que pases a Capital, también te vas a encontrar con una marcha muy, muy intensa en toda la autopista Perito Moreno, mano al centro, inclusive hay que destacar de Lepiane, con una sobrecarga importante, mano al centro también en esta mañana. El resto está muy bien, subtes, trenes funcionando normalmente.
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0: Todos tus clásicos están acá en La Nación 104.9 Más Música con Charly García, Promesas sobre el bidet.
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0: Se siente fría la mañana todavía, con 5 grados y medio de sensación térmica, 7 grados de temperatura, cielo ligeramente nublado, y aparentemente va a cambiar la historia a partir de mañana, ¿eh? Hoy habrá que pasar por 15 de máxima y cielo algo nublado. Buen tiempo de aquí hacia el fin de semana, con aumento en las máximas. 21 para mañana, también para el viernes, 23, 24 grados. Muy buen tiempo desde el jueves hasta el domingo.

0: La Nación 104.9, más música. Aquí está Elton John con Club at the End of the Street, rindiendo de algún modo a través de la historia que cuenta así, tributo a Otis Redding, a Marvin Gaye, que se han destacado en los 60, los 70 a través del rhythm and blues. Bueno, dato del día, mira, el presupuesto 2027 ya entró a diputados, comenzará a debatirse en el mes de octubre, el mes que viene, con una inflación anual del 21,1% lo que proyecta. También déjame comentarte que Ursula von der Leyen, quien es presidenta de la Comisión Europea, se refirió al Estado de la Unión, discurso importante hace horas atrás, reivindicando la necesidad de una Europa fuerte e independiente. Y vos sabés que invita a Canadá a ser socio de la Unión Europea, algo totalmente inédito. Y agendate los partidos que se vienen de las elecciones. Miércoles 30 de septiembre con Bolivia en Córdoba, en Kempes. Argentina, Burkina Faso, 3 de octubre en River. Y frente a Benín, el 6 de octubre, la despedida de Messi en River, con convocados por parte de Scaloni que realmente llaman la atención. Obviamente hay que renovar nombres, así que ahí tenés la lista, pero las fechas y los rivales ya están determinados, con la despedida de Messi frente a Benín el 6 de octubre en el Monumental.
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2: 8:45, sigue intenso el tránsito Panamericana ya desde Martínez, San Isidro, más o menos hasta que llegues a la General Paz. Muy intenso todo, por las obras que se siguen dando allí en la curva de Lugones, y esto afecta obviamente General Paz, Manuel Río, en gran parte, ya te digo, desde Avenida San Martín prácticamente en adelante, muy cargado todo allí. Te paso un dato, vos mantenés tu mano izquierda, que ese carril es el que mejor fluye en esa curva con las obras, es lo que puedo ver justamente a esta hora. Vamos a la zona de Mataderos, también muy cargado allí, mano al Río de la Plata, abarca Mataderos, Liniers y algo en Devoto todavía a esta hora, y también el acceso oeste, desde Morón en adelante, súper cargado, con una Perito Moreno ya pasando a Capital, que también mano al centro, muestra mucho tránsito, con algún incidente que se informa a altura Rivadavia, que está complicando la circulación. Lo mismo para Delepiane, mano al centro, súper cargada, y 25 de mayo hasta la zona de Flores, por lo menos con tránsito súper intenso. El resto está bastante bien, es hora pico y se siente con subtes y trenes a horario.

0: Nación 104.9, más música, lo nuevo de Miley. Olvídate de Miley Cyrus. El nombre, se llama simplemente Miley. Buzz Persuades, lo nuevo de ella. ¿Qué dijo su padre? ¿Le molestó que se haya sacado el apellido? Para nada, dijo que es normal para una superestrella emblemática e icónica. Así que no le molestó para nada. Y con respecto a la canción, vos es que ya Miley anunció una versión remix de este tema. Apareció ahí posteado en redes y obviamente el chiquipum de un remix que va derecho a la disco, ¿no? El disco también se llamará Buzz Persuades, va a aparecer en un par de días. Lo nuevo de Miley, Buzz Persuades, lo compartimos con vos aquí en La Nación 104.9.
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1: 9 en punto. La justicia revocó el fallo que frenaba la aplicación del nuevo régimen penal juvenil en la provincia de Buenos Aires. La Cámara Penal de Lomas de Zamora anuló la orden de Marta Pascual, que había interrumpido por 60 días la vigencia de la ley que bajó la edad de imputabilidad. Además, ordenan que la jueza revise con urgencia su competencia en el caso. Copa Libertadores. Ayer Platense quedó eliminado frente a Fluminense a pesar de haber ganado 2-1, mientras que Estudiantes hoy visita Corinthians, 21:30, partido de vuelta tras un 1-1 en La Plata. Cielo parcialmente nublado en Buenos Aires, frío en esta mañana, 5 grados 5 de sensación térmica, 7 grados de temperatura y hacia la tarde 15 grados la máxima.
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1: Abrimos la Hora Banco Provincia enseguida, Huey Lewis and the News, algo de Amy Winehouse, algo de Peter Frampton, ¿por qué no In Excess? Abrimos, obviamente, con Frankie Goes to Hollywood. Relax, come fighting, en La Nación 104.9.

La Nación 104.9, más música con Amy Winehouse, Rehab, acompañándote en esta mañana. Todavía fría, como te decía antes, pero bueno, paciencia que ya vendrá el aumento de temperaturas para los próximos días, ¿eh? Bueno, mira, te paso un dato que acaba de aparecer. Es noticia también, la justicia investiga maniobras fraudulentas por 1.600 millones de pesos en el pago de haberes a los navales. Escándalo en la Armada. Más allá del tema de presupuesto que ya entró a diputados, entre otras noticias. Pero déjame llevarte al cine. Vos te acordarás que allá por el 95 se estrenaba Batman Forever de Joel Schumacher. Linda película, ¿eh? Buena película, con Val Kilmer, con Nicole Kidman. Vamos a recordar el tema que se destacaba a través de esa película, que era de Seal, que ya lo había editado, pero Schumacher lo rescató para ponerlo y quedó muy bien. Estamos hablando de Kiss from a Rose, Seal, aquí en La Nación 104.9.

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1: 9:15 pasaditas, siguen las demoras, carga intensa, marcha intensísima, te diría, en Panamericana, desde la zona de Martínez hasta que llegues a General Paz, por lo que viene sucediendo estos últimos días, ¿no? Las obras ahí en la curva de Lugones, empalmando General Paz con Lugones, que provocan las demoras. Y sobre, ya te digo, la propia General Paz, desde San Martín en adelante, paciencia, ¿eh? Porque está bastante, bastante cargado. Fluye, lento, pero hay que tener paciencia. Mejoró mucho la zona de Mataderos Liniers. Tenemos sobrecarga típica de esta hora en las autopistas porteñas, siempre mano al centro, me refiero a Derepiane y Perito Moreno, y el principio del 25 de mayo, y sigue todavía bastante cargado, la zona, el sector de Aedo a Ramos Mejía, desde el oeste por la autopista para llegar hacia la capital federal. En el día de hoy, subtes y trenes funcionando normalmente.

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1: 9:30 minutos con 8 grados y medio de sensación térmica, 9.5 de temperatura, con cielo parcialmente nublado. Buen tiempo para este miércoles con 15 de máxima, sol y algunas nubes. Y mejor tiempo para el jueves hasta el domingo, con máximas en aumento, 21 grados, 23, 24 grados, las máximas que tenemos por delante, con cielo algo a parcialmente nublado.

La Nación 104.9, más música, Jamiroquai, Can't Hit. ¿Te sobra un puchito y no sabes qué hacer? 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
1: Bueno, completamos los informes de tránsito. Todavía tránsito intenso en Panamericana desde la cruce con 202 hasta el Camino del Buen Aire. Después afloja y vuelve a cargarse en la zona de Martínez para llegar hasta Capital Federal. De hecho, permanece el tránsito superintenso desde Avenida San Martín hasta Lugones por las obras allí en la curva. Vamos a ver si mañana esto se soluciona. Por lo pronto, todavía sigue complicado el tránsito allí. Fluye de a poquito, lento, pero avanza. Y paciencia también para quienes están en la zona de Liniers con alguna demora en ambos sentidos, sobre la General Paz. Mejoró mucho el acceso oeste, persisten las demoras. Tránsito intenso, no más que eso, en las autopistas porteñas. Subtes, trenes, funcionando a horario.

0: La Nación 104.9, más música, mientras escuchamos a Simple Red con Something Got Me Started. Bueno, te comentaba más temprano que hoy habló la presidenta de la Comisión Europea, Ursula von der Leyen. Inmigración, defensa de Europa, unión de Europa, entre cuestiones económicas, cambio climático y también, ¿sabes qué? IA, redes sociales. La Unión Europea quiere prohibir el uso de redes sociales a los menores de 13 años. El proyecto alcanzaría también asistentes de IA, chatbots, juegos en línea, propuestas que se inspiran en un informe de expertos en protección de la infancia, científicos y psiquiatras infantiles. Lo que se propone para Europa, veremos a partir de cuándo, si se aprueba o no, pero cada vez más países se vuelcan en este sentido de vetar el uso de redes sociales a ciertos menores.
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2: Noticias, esto pasa en la Argentina y el mundo. 442, Selección Nacional. Scaloni confirmó la lista para la fecha FIFA en la que Messi tendrá su despedida. La albiceleste enfrentará el miércoles 30 de septiembre a Bolivia en Córdoba y luego jugará el sábado 6 de octubre en el Monumental ante Burkina Faso y el martes 6 frente a Benín, donde se despedirá Leo. Entre las principales novedades y apuestas a futuro se destacan las presencias de los laterales Agustín Jay y Román Vega y la inclusión de jóvenes talentos ofensivos como Franco Mastantuono, Matías Soule, Gianluca Prestiani y Santiago Castro. Economía, Infobae.

0: El presupuesto 2027 entró a diputados. Comenzará a debatirse en octubre y condicionará otras negociaciones. Según los principales lineamientos que difundió el Ministerio de Economía, se prevé un crecimiento del 4%, una inflación del 18% y un dólar a 1.847 pesos para diciembre del año que viene. Infoclima. Para este miércoles el clima en Argentina se presenta mayormente estable, frío por la mañana y templado por la tarde. En la zona centro, Buenos Aires, Córdoba y Cava, fresco, nubosidad variable, mínimas de 5 a 8 grados y máximas de 14 a 18. En el norte, más cálido, nubosidad variable con máximas de 20 a 25 grados. En la región Cuyo, frío por la mañana, tarde agradable y cielo despejado, mientras que en la Patagonia, muy frío y ventoso, inestabilidad y nevadas en el extremo sur, Tierra del Fuego y Santa Cruz, con ráfagas intensas. En cualquier momento volveremos con más noticias.
1: Siddhartha Gautama, llamado Sakyamuni Buda, nació en el año 655 a.C. Hijo de rey, disfrutó del lujo correspondiente a su rango, hasta que a los 29 años descubrió que fuera de su palacio había dolor, enfermedad y miseria. Abandonó entonces a su familia y los privilegios que tenía. Se convirtió en un asceta y siguió a dos maestros yogi que le enseñaron la concentración y la meditación. Mediante ellas alcanzó el éxtasis. Pero al salir de él, la realidad del mundo seguía invariable. Se retiró y alcanzó la iluminación. Fundó una disciplina basada en la doctrina de las cuatro verdades: la del sufrimiento, la de la causa del sufrimiento, del fin del sufrimiento o nirvana, y los ocho caminos que llevan a vencer la vana madeja del yo, el dolor y el apego al deseo.

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1: Noticias y tu pase en la Argentina y el mundo. Ámbito. El gobierno rechazó regular la inteligencia artificial y reafirmó su alineamiento con Trump. El embajador argentino en Estados Unidos, Alex Ozenfor, expuso la posición del país respecto a la innovación que propone la IA. Aseguró que Milei es fundamentalmente optimista y cuestionó las posturas regulatorias. Telefe. El Papa León XIV revocó el motu propio Un Futuro Sostenible que había dispuesto su antecesor Francisco debido a la emergencia creada por la pandemia de COVID y redujo salarios de cardenales, jefes y secretarios de dicasterios, clérigos y religiosos. El Vaticano informó que tras consultar con la Secretaría de Economía, el pontífice suprimió la norma, pero no eliminó las disposiciones aplicadas mientras la ley estuvo vigente, incluyendo la congelación de los aumentos bienales por antigüedad. Deportes, TIC Sport. La Copa Sudamericana 2026 define sus clasificados a semifinales, instancia en la que Boca enfrentará a Vasco da Gama. Mineiro Santos, hoy desde las 19 y Torque Cienciano este jueves, buscarán meterse entre los cuatro mejores para seguir soñando con la final, que será el sábado 21 de noviembre en Barranquilla, Colombia. En cualquier momento volveremos con más noticias. La radio te informa la hora. 10:34 minutos. 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
2: Temperatura 10 grados. Humedad 66%.
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1: ¿Cómo les va? Buenos días. Antes que nada, porque no nos saludamos, mucha música tuvimos en la primera media hora y de la buena, como siempre, aquí en Radio Mágica 90.7. Y como bien decía Manuel recién, en el adelanto, tenemos ya a Daniel Hernández en línea desde la Central Informativa Vial para brindarnos la información del estado del tránsito, que viene bastante complicado, especialmente en los accesos a la ciudad de Buenos Aires. Dani, buenos días.
2: Como siempre, toda la información del tránsito, los accesos cargados y con los retrasos propios de la hora, Ciudad Autónoma de Buenos Aires, recordemos que desde ayer, por las obras del Trambús, comenzaron a regir cambios de circulación en Caballito y Almagro. Avenida La Plata entre Chaco, Quito y Rivadavia pasó a tener sentido único. Y ahora contamos con un choque en Mataderos, camión y camioneta, en Muriondo al 2500, entre San Pedro y Francisco Bilbao, La Plata, con detenimientos por sectores en principales ingresos, calles y avenidas, respecto a marchas y protestas en la capital provincial. Manifestantes tienen previsto durante el transcurso de la mañana desplazarse por las calles del microcentro, dato a tener en cuenta. Hacia la costa y rutas del centro y norte provincial con buenas condiciones de transitabilidad, trenes, subte y premetro con sus frecuencias habituales. Ustedes en estudios, hasta luego, gracias.
1: Gracias, Daniel. Nosotros continuamos en este encuentro de todos los días con buenas canciones hasta las 13 juntos haciendo programación abierta. La música ahora con

la que pasaba y compartíamos su música aquí en Programación Abierta Omicron, Baby Baby. 10:45 minutos.

0: 11 grados a esta hora de la mañana, 61% de humedad, la presión relativamente alta, 1023 hectopascales, viento del nordeste a 10 kilómetros en la hora, cielo parcialmente nublado, visibilidad 10 kilómetros y el máximo para hoy 15 grados. Momento de una pequeña pausa, pero no te vayas, porque hasta las 13 juntos hacemos programación abierta aquí en Radio Mágica 90.7.
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2: Noticias, esto pasa en la Argentina y el mundo. El canciller, duro comunicado del gobierno contra la guía británica para hacer negocios en Malvinas. No puede ponerse por encima del derecho. La cancillería rechazó el documento que difundió el Reino Unido, reiteró el repudio al proyecto petrolero Sea Lion y confirmó que citó a embajadores británicos e israelí para entregarles notas de protesta formal. Economía, ámbito, presupuesto 2027. El gobierno fijó el miércoles 7 de octubre como la fecha para comenzar el debate en el Congreso. El gobierno busca aprobar por segunda vez la ley de leyes. La primera defensa quedaría en manos del secretario de Finanzas, Federico Furiase. Deportes, Die Sport, Copa Sudamericana. Boca sufrió ante San Pablo y con el empate se clasificó a las semifinales del certamen continental. El Genese ganaba 1-0 gracias al gol de Lozano, pero Domingos Duarte marcó el 1-1 sobre el final. Así el global fue 2-1 para los argentinos y ahora irán por un lugar en la final ante Vasco da Gama. En cualquier momento volveremos con más noticias. La radio te informa la hora. 11:02. Ahora en tu radio, los datos del tiempo. Temperatura 10 grados. Humedad 62%.
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2: Lo tenemos en línea ya a Javier Claudia para contarnos, bueno, cómo fue el movimiento en este miércoles, ¿no? Teniendo en cuenta que ayer fue muy escaso. Javi, ¿cómo te va? Buenos días.
3: Muy buenos días, el placer de reencontrarnos este miércoles, ya con los dos pies puestos en la segunda quincena del mes de septiembre, con una entrada chica, nuevamente, 5.612 animales y una escasez que no logra impulsar los precios debido a que la calle se resiste e inclusive el reemplazo de la proteína más importante, la carne vacuna, ha sido bastante llamativo desde el punto de vista de que bajó el consumo de esta carne y en el caso de las proteínas como el cerdo y el pollo, tomaron ese lugar y la preocupación de algunos es si en algún momento se revertirá ese espacio perdido. Lo cierto es que el consumo, y ahora hablando del consumo liviano, novillitos, vaquillonas, ayer no tuvieron buenas señales, al contrario, señales de retroceso, indicios de retroceso, algunos renglones que han perdido y resultados que quedaron el día de ayer para vaquillonas en 3.800, 3.900 hasta 4.900, 5.000 pesos. Para novillitos, desde los 4.100 hasta los 5.000 pesos. En cuanto a novillos, cuesta la colocación, teniendo en cuenta que estábamos mencionando el día de ayer y ratificamos hoy que la integración del Hilton con el kosher por estos días no se está dando y hay que reubicar esos cortes en el mercado interno, los cortes de la faena kosher. Y estamos hablando de un novillo que hoy cotiza de 4.200 a 4.600. En cuanto a la vaca, todo lo contrario. Tengamos en cuenta que la vaca es muy buscada por el mercado chino como principal destino de la vaca flaca, que ayer cotizó 2.600 a 2.800, 2.900, 3.000 pesos la manufactura, y hubo algunos lotes que se negociaron de esa misma calidad, es decir, manufactura, en 3.100 y en 3.200 pesos, solapándose con una vaca regular carnicera en 3.100 hasta una vaca buena especial en 3.600 pesos. Los toros, que acaparan siempre entre un 3 y un 4% de la oferta total del mercado, se negociaron de 2.600, 2.700 hasta 3.500 pesos. En algunas horitas estaremos compartiendo el balance de lo que ocurre por estos 5.612 animales, teniendo en cuenta que lo que se compre hoy es para esta semana y lo que se compre el viernes quedará para la semana próxima. Informó Javier Lauría.
2: Gracias, Javi. Hasta mañana. Bueno, te cuento, 12 grados a esta hora de la mañana, la humedad relativamente normal, 56%, presión 1022 hectopascales, viento del nordeste a 12 kilómetros en la hora, es decir, está con una nubosidad no más, visibilidad 10 kilómetros, y recordemos que la máxima para hoy estaría llegando a los 15 grados. Luego, en la próxima hora, estaremos hablando de un pronóstico extendido, ¿te parece? Mientras tanto, con música seguimos aquí en tu radio.

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2: Hola, bienvenidos. Aquí los principales títulos del momento. TN, presupuesto 2027. El gobierno apuesta a reunir los votos para aprobar el presupuesto del próximo año y contar con el respaldo de los gobernadores aliados y dialoguistas para sostener la negociación en diputados. En la Casa Rosada aseguran que

0: no esperan dificultades determinantes con la ley que fija los gastos y los ingresos, y trabajan para llevarla al recinto durante octubre, dentro de una sesión amplia con otros proyectos de la agenda oficial. El proyecto ingresó este martes, minutos antes del mediodía, a la Cámara de Diputados. Canal 26, horror en Gaza. Al menos 20 muertos y 60 desaparecidos por el derrumbe de un edificio bombardeado. Los restos de una edificación colapsó y generó una gran cantidad de fallecidos y heridos. Las autoridades informaron que más de 2.000 palestinos viven en construcciones dañadas por la guerra con Israel. ESPN, Argentina sumó 32 medallas en el tercer día de los Juegos Suramericanos Santa Fe 2026. La delegación albiceleste consiguió 10 preseas de oro, 11 de plata y 11 de bronce. Con este resultado, la delegación albiceleste se mantiene en el segundo lugar del medallero general con 26 oros, 16 platas y 26 bronces, un total de 64 preseas detrás de Brasil y por delante de Colombia. Esto pasa en la Argentina y en el mundo. Hasta la próxima.
1: La radio te informa la hora. 12:06 minutos. Ahora en tu radio, los datos del tiempo.
2: Temperatura 11 grados. Humedad 61%.
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12:14. La temperatura se mantiene en 12 grados. Bueno, en realidad no se ha actualizado todavía ese registro de las 11 de la mañana. Ya estaremos con esa información vigente en minutos nada más. Mientras tanto, vamos con un repaso de información del ámbito local. Les cuento que la Biblioteca Albino Caponi está sumando nuevos talleres. Son ellos, por ejemplo, el estudio de numerología, que está vinculado a la guía de, bueno, en este caso, a todo lo que tiene que ver con el mundo de la numerología, ¿no? Está a cargo de la docente Adriana Mariani y está programado en 4 encuentros vespertinos, o sea, de 4:30 a 6 de la tarde. No se necesitan conocimientos previos. También tenés opciones de manualidades. Se suman propuestas de la profesora Elena Nikliski, quien coordinará clases de bordado los jueves de 14:30 a 16, y un curso de macramé pautado para los lunes de 15 a 17. Para este caso en particular, deben comunicarse a un celular que es 48 50 88. Hablan directamente con Elena. 48 50 88. El sábado 26, de 15 a 17, tendrá lugar un encuentro integral enfocado en la lectura, el debate, prácticas de yoga en silla, técnicas respiratorias, conciencia plena y meditación. En este caso estará a cargo de Silvia Rion, que también puede comunicarse a el teléfono, que es el 62-5592. 62-5592. Está un poco mezclado acá, claro, porque veo que son varias las... Claro. Les nombré los talleres todos juntos. En el caso de lo que tiene que ver con yoga y meditación, es a cargo de Silvia Rion, el número te lo dije. Con respecto al taller de lectura, Andrea Palacesi está a cargo. Te comunicas al 52-67-83. Ahora sí. Y el otro, el de encuentros de debate, a cargo de Marisa Carazo. Así es. Bueno, dejamos eso de lado y les contamos que Cáritas realizará el próximo viernes una jornada solidaria con descuentos importantes. Allí en las instalaciones de Cáritas, que saben ustedes, funciona en la Capilla Luján, en Cardonera y del Bono, se recibirá a los vecinos entre las 15 y las 18 para, bueno, comprar, traer esta feria, y con lo que se recauda, obviamente, se utiliza para aquellas personas que lo necesiten. También contamos que Bomberos programó para el próximo sábado una nueva adjudicación repartiendo 15 millones de pesos en órdenes de compra. La participación, recordemos, está destinada a quienes posean el valor total de la rifa saldada, exigiendo todavía la posibilidad, existiendo la posibilidad todavía de adquirir el billete en 3 y 6 cuotas sin interés utilizando cualquier tarjeta de crédito. Te acercas al cuartel, llamas o te comunicas por ahí con algún bombero y te vas a dar una explicación un poco más específica sobre esto. Bueno, una mejora que llega al hospital, sí, porque la comisión cooperadora del hospital concretó la instalación de la red de conexión medicinal provista de su respectivo mezclador y regulación de presión de dentro del pabellón infantil. Así es, sala de pediatría. ¿Qué pasa? Bueno, esta optimización sirve para incrementar el suministro del elemento vital, como es el oxígeno, ¿no? Que está destinado a la asistencia de los más chiquitos, los que están internados, ¿no? Potenciando así los recursos edilicios y la seguridad de los asistentes. Esto corresponde a quienes cobran hoy. Perfecto, pero ¿qué tenemos tiempo para el banco? Hasta las 3 de la tarde. Ah, bueno. Cronograma de pagos del ANSES. A tener en cuenta, hoy cobran jubilados y pensionados con haberes inferiores al piso básico, cuyos documentos terminan en 6, con un refuerzo de 70 mil pesos extra. También está destinado a infancia, tanto universales como del esquema familiar, terminaciones en 6.
recibirán el pago correspondiente. Personas inscriptas en asistencia por embarazo, números finalizados en 4. Y por último, acreditaciones prenatal concluyen la ronda para los documentos terminados en 8 y 9. Una recorrida que hicimos, un semblante de algunas de las informaciones que teníamos para compartir con ustedes. Con música seguimos, ¿te parece? Nos vamos con Billy Ocean.

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1: Momento de saludar a Daniel Hernández, que está en línea para que nos comente cómo está el tránsito ya en el mediodía. Venía complicado, Daniel, hoy en la zona de Lugones por el tema de esto de la construcción de ciertos carriles, ¿no? Especialmente en la parte norte, inclusive llegando en algunos lugares hasta la zona de la avenida Riccieri. Contáranos cuál es el panorama ahora, Dani. ¿Qué tal? ¿Cómo andamos?
2: Gracias, buen día. Con más información del tránsito, se desarrolla en este momento un operativo de prevención y control de rutina en el peaje de la autopista Riccieri, sentido a Ezeiza, en las vías de tránsito pesado. Recomendamos transitar con precaución y prever posibles demoras en la zona. Además, continúan las restricciones en Lugones por las obras del Metro Gas. Ciudad Autónoma de Buenos Aires, recordemos que desde ayer por las obras del Trambús comenzaron a regir cambios de circulación en Caballito y Almagro. Avenida La Plata entre Chaco, Quito y Rivadavia pasó a tener un sentido único. Y ahora contamos también con varios incidentes en la capital, Nazca y Marcos Sastre, Tucumán y Callao, Emilio La Marca y Basurco, y Bermúdez y Melincue. La Plata, con detenimientos por sectores en principales ingresos, calles y avenidas. Respecto a marchas y protestas, tengan en cuenta que manifestantes tienen previsto durante el transcurso de la mañana desplazarse por las calles del microcentro, dato a tener en cuenta. Hacia la costa, con buenas condiciones de transitabilidad y sin mayores contratiempos, trenes, las líneas Mitre, Sarmiento y San Martín circulan con sus frecuencias habituales. Subte, está cerrada la estación Entre Ríos y Urquiza de la línea E, Medrano de la línea B, Tribunales de la D y también La Valle de la línea C. Adelante ustedes en estudios, hasta luego.
1: Gracias, Daniel, que la pases bien. Nos encontraremos seguramente en los próximos días. Nosotros continuamos en esta mañana, ya diría mediodía, ¿no?
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1: De eso vamos a estar hablando, precisamente del tiempo. Quiero ver si ya tenemos actualización de la temperatura o de los datos del mediodía. Sí, los tenemos y ya te los comento. Temperatura a esta hora 12 grados 7 décimas. La humedad se mantiene estable, 55%. Presión 1022 hectopascales. Viento del norte ha cambiado, 12 kilómetros en la hora. Cielo con una nubosidad, visibilidad 10 kilómetros y la máxima para hoy rondará, como vemos por aquí, los, ya te digo, 15. Para mañana, 21 de máxima, 10 de mínima con cielo despejado. Viernes con temperatura agradable, 21 de máxima, 13 de mínima, cielo ligeramente nublado. Para sábado, parcialmente nublado, máxima 23, la mínima 15. Así el tiempo entonces, te lo contamos en este encuentro de cada día aquí en Programación Abierta. Con música seguimos, nos vamos a Brasil.

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1: Noticias, esto pasa en la Argentina y el mundo. Perfil, marco regulatorio. Industriales y el campo piden el tratamiento de la ley de biocombustibles, tratada en el Senado. Las uniones industriales de las provincias del norte y entidades agropecuarias buscan que los legisladores se debatan sobre el dictamen aprobado en los primeros días de septiembre. La nueva normativa es una oportunidad estratégica para consolidar una política energética moderna, federal y orientada al crecimiento productivo, la generación de empleo y el desarrollo sustentable del país, señalaron en un comunicado. Tecnología espacial, MDZ. SpaceX tiene previsto realizar la próxima semana el primer intento de poner en órbita alrededor de la Tierra su sistema de lanzamiento espacial de mayor tamaño. El despegue se realizará desde Starbase, la base ubicada en el sur de Texas. La misión marcará un nuevo paso en el desarrollo de Starship, que la compañía busca convertir en un vehículo reutilizable para misiones espaciales de larga duración. El recorrido completo tendría una duración cercana a las 10 horas. Deportes, Fox Sport, Copa Libertadores. Corinthians recibe a Estudiantes en el Neoquímica Arena de San Pablo por la revancha de los cuartos de final. Tras el 1-1 en la ida disputada en La Plata, la serie quedó completamente abierta y cualquiera podría meterse entre los cuatro mejores de América. En cualquier momento volveremos con más noticias. La radio te informa la hora. 12, 34 minutos. 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
2: Temperatura, 11 grados. Humedad, 61%.
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Información relevante para aquellos que tengan pensado tomarse unos días de vacaciones, bueno, anticipándose al verano, ya con el comienzo de la primavera, en pocos días nada más. ¿Por qué? Porque el gobierno de la provincia de Misiones, a raíz del riesgo de crecida por el efecto El Niño, ha decidido el cierre por 40 días de la Garganta del Diablo, allí en las cataratas del Iguazú. Y es el atractivo máximo, ¿no?, del recorrido, ver esa inmensidad y esa imponencia, ¿no?, de esa caída, de ese salto de más de 70 metros de altura. Lo cierto es que la Garganta del Diablo, uno de los principales atractivos, ¿no?, de las cataratas del Iguazú, permanecerá cerrada durante al menos 40 días debido al riesgo de crecida. Porque hablan, claro, de crecidas extraordinarias respecto a los niveles de caudal de agua, ¿no? Y sabemos que son zonas que se desbordan con facilidad. Esta medida fue adoptada de manera preventiva por el Parque Nacional de Iguazú y contempla el desmontaje anticipado de las pasarelas que permiten llegar hasta el famoso salto. Esas estructuras serán retiradas del cauce y trasladadas a tierra firme para protegerlas ante una eventual suba pronunciada del río. Por el deterioro, más que nada. Y acá hay una imagen que ilustra, pero esto no es. Quiero ver. Ah, mira vos, crecida histórica del Paraná. Esto fue en el 83. La imagen que tengo acá que ilustra esta noticia que te estoy contando. La decisión fue consensuada entre la Administración de Parques Nacionales e Iguazú Argentina, concesionaria de los servicios del área Cataratas, luego de analizar los pronósticos hidrológicos para las próximas semanas. Y a diferencia de episodios anteriores, las autoridades decidieron esta vez no esperar al que el río alcance niveles críticos. La intención es anticiparse a una posible crecida vinculada con las abundantes lluvias que estarán previstas, ¿no?, durante septiembre y octubre. La situación del río Iguazú, bueno, volvió a quedar bajo observación después de que su caudal alcanzara recientemente unos 6.580 metros cúbicos por segundo. Un registro, claro, superior al parámetro establecido para mantener y habilitado el circuito con seguridad. Bueno, además de esto, en sectores del estado brasileño de Paraná se acumularon más de 300 milímetros de lluvia en los últimos días. Muchísimo. Estamos hablando de 300 milímetros. Sí, es una locura. Las lluvias aguas arriba tienen impacto directo, ¿no?, sobre la cuenca del Iguazú, del río, y puede generar variantes importantes en el volumen de agua que llega hacia las cataratas. Obviamente, por ende, de Brasil a la Argentina. Los análisis meteorológicos anticipan nuevos episodios de lluvias intensas en el sur de Brasil durante septiembre y octubre específicamente, por lo que las autoridades relacionaron este escenario con la influencia de El Niño, por lo que optaron por adelantar el operativo de protección. El procedimiento contempla, como te decía, retirar las estructuras metálicas de las pasarelas y llevarlas a lugar seguro. Sobre el cauce permanecerán únicamente los pilotes de cemento, que obviamente eso es imposible sacarlos, ¿no? Y el objetivo es evitar daños similares a los que, bueno, puedan producirse cuando el río experimente crecidas extraordinarias y la fuerza del agua afecte las instalaciones que están destinadas precisamente a los visitantes. La idea es que cuando pase todo este proceso, que estaríamos hablando de 90 días aproximadamente, todo vuelva a su cauce, hablando justo de las cataratas. Esperemos que pase con esto. Los pronósticos son desalentadores. Prevenir es mejor que curar, dicen, ¿no? Bueno, habrá que prevenir. Si estarán previniendo situaciones para nuestra ciudad, tenemos el río Salado y todos los arroyos que circundan el partido de Lobos. Digo, no sé. Se me ocurrió preguntar en voz alta.

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y la compañía de la buena música. Para aquellos que están escuchando la radio, vaya a saber en qué lugar. Por ejemplo, en Correo Argentino. ¿Estás esperando que te atiendan en Correo Argentino y nos estás escuchando? Bueno, un saludo a Silen en particular, un besote grande para Silen y toda la gente que trabaja allí en el Correo Argentino. Punto final, nos vamos. Fue Michael Jackson para el cierre de Programación Abierta. Regresamos mañana a pasarla bien.

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1: Hola, bienvenidos. Aquí los principales títulos del momento. Infobae. La Armada denunció una trama de corrupción interna con el pago del sueldo por casi 1.000 millones de pesos. La propia fuerza detectó irregularidades, realizó una investigación administrativa y llevó el caso a la justicia. Reconstruyó 645 acreditaciones indebidas a 23 personas entre 2022 y 2026. La Armada Argentina presentó ante la Justicia Federal una investigación interna que detectó 645 acreditaciones indebidas de haberes por casi 1.000 millones de pesos. La maniobra ilegal denunciada por la fuerza que conduce el almirante Juan Carlos Romay alcanzó en principio a 23 personas y se extendió, de acuerdo con la presentación penal, entre julio del 2022 y enero del 2026. TN. El gobierno terminó de redactar el proyecto por Malvinas y prevé enviarlo hoy al Congreso. La ley de defensa de la soberanía está lista para ingresar a diputados después de un cierre que se extendió hasta la madrugada. La iniciativa está dividida en cerca de 6 títulos y reúne sanciones económicas, seguridad nacional, infraestructura crítica y protección aeroespacial y marítima. Teleshow. La justicia confirmó la condena a prisión de Claudio Contardi por el abuso sexual a Julieta Prandi con una leve reducción de la pena. Lo definieron los jueces del Tribunal de Casación Penal de la provincia de Buenos Aires tras revisar la sentencia. Cumplirá con 18 años y 6 meses de cárcel en vez de 19 años, como había quedado definido en el juicio oral. Esto pasa en la Argentina y en el mundo. Hasta la próxima.
2: La radio te informa la hora. 13:04. Ahora en tu radio, los datos del tiempo.
3: Temperatura 11 grados. Humedad 60%.
4: Cuando suena la campana, todos corren a la barra para pedir la última cerveza. Son las 11 de la noche y los pubs del Soho londinense anuncian que, por ley, están a punto de cerrar. Y lo más grave, que después de la 1.ª campanada no expenderán ni una gota más de alcohol. Ya sea en Dean Street, Old Compton Street o cualquiera de las atractivas callejuelas del Soho, los parroquianos tratan de hacerse un lugar, abarrotados frente a las canillas que ofrecen casi 10 tipos diferentes de cerveza tirada, hasta que finalmente lo consiguen. Levantan su último vaso y entonces sí, a los codazos salen a disfrutarlo a la vereda, como si fuera la última vez. Gran ciudad, una nueva hora comienza.
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5: Y hoy comenzamos Impactos con el número uno. Sí, fue el número uno.

Del verano pasado, y ustedes saben que el número uno del verano pasado en punta es un gran éxito en el verano europeo hoy, en el verano 2026, que prácticamente se está despidiendo en Europa. Es increíble, ¿eh? Nos adelantamos con el éxito de Jamaican Bam Bam. Google, la canción del verano 2026 en punta, sigue siendo un gran éxito en el verano 2026, también en Ibiza y Europa.

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El 25 de diciembre, en Navidad de este año, se van a cumplir 10 años de la desaparición, de la pérdida de George Michael, un cantante británico como pocos. Y un recuerdo del verano 97 de Concierto Punta. Fue su último número uno logrado en vida en Inglaterra. Su versión buenísima de Fast Love.

Dejamos a George Michael y vamos al encuentro de un éxito actual en toda Europa y por supuesto en Uruguay también. Está subiendo en el Hot 20. Elder Brook, DJ británico, Bob Moses, dúo electrónico canadiense, juntos para Inner Lights.

0: Buenísimo este trabajo de Eldebrook con Bob Moses, su versión de Inner Lights, gran éxito en toda Europa. 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
0: Este fue un éxito enorme del verano 92 de Concierto Punta, una banda Eurodance italiana, W, y su versión de una muy buena realización, un éxito 70.

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13: 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Y los minutos exclusivos de Zulamian comienzan con un temazo que sigue siendo hit enorme en Uruguay. Bruno Mars y su versión de I Just Might.

Los veranos de los 90 en Concierto Punta fueron excepcionales. Tantos éxitos, tanta movida, tantos recuerdos como este del verano 91. Un cantante neerlandés, René Froger. Su gran hit, su único hit, Are You Ready for Loving Me?

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Culminando el verano 2026 en Europa, sigue siendo un éxito el de Calvin Harris en Ibiza, actuando martes y viernes en Ushuaia, en la discoteca de moda allí. Presenta su nuevo gran éxito, Satisfied, Calvin Harris.

0: 2026 en Ibiza y aquí en Uruguay, desde la 95.1. Desde los estudios, novísimos estudios de Concierto Punta, en la playa, claro que sí. Estamos en la parada 3 de la Mansa en Shark, a metros del mar, bueno, con una vista incomparable. 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
2: Ya un saludo para nuestros amigos de Uruguay y Concierto FM, somos Araqueto.
0: Un éxito de aquellos de Brasil que brilló en el verano 99 de Concierto Punta. Mal Acostumada. Realización de una banda de Salvador Bahía, Araqueto.

0: Qué temazo este de Araketu para cerrar los minutos exclusivos de Zulamian, Desarrollos Inmobiliarios, en promoción de Summit Tower. 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
0: En el 2013 editó un álbum de grandes éxitos de No Doubt. En ello se incluyó una versión renovadísima, un cover, de un éxito de Tok Tok, una banda New Wave inglesa de 1984. Aquí está su versión de It's My Life, vocales de Gwen Stefani.

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1: Es canadiense y tiene un éxito bárbaro en toda Europa. Carly Rae Jepsen, una melodía de mucho, mucho suceso. Me encanta además, ¿eh? Don't Leave Me on the Dance Floor, aquí en Impactos.

Y ahora nos vamos a los 70. Dejamos a Carly Rae Jepsen, buenísimo este tema, su versión de Don't Leave Me on the Dance Floor. Y nos vamos a 1978, en el que Young Dury and the Blockheads tuvieron un éxito bárbaro con Wake Up and Make Love With Me, definido como uno de los grandes músicos británicos de su tiempo por la publicación The Guardian. Lamentablemente, en 1996, con diagnóstico de cáncer colorrectal, siguió su actividad hasta fallecer en el 2000, a los 57 años. Wake Up and Make Love With Me. Ian Dury and the Blockheads en Impactos.

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8: 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Sigue muy firme en el Hot 20 de Concierto FM. Éxito el verano europeo, Phoenix. Realización de Marshmallow y Portugal The Man.

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1: Cantante y surfista Jason Mraz sorprendió al mundo en el 2008 con esta versión formidable que nos sigue encantando. Un talento bárbaro para...

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1: Ya estamos muy cerca del verano 2027, 2027 de Concierto Punta, pero qué bueno que es recordar grandes hits de pasados veranos. Nos vamos a 1987, segundo verano de concierto en el que una banda británica, OMD, sonó muchísimo con este If You Leave.

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6: Fue el líder de Smith, una banda que en los 80 rompió todo en todo el mundo. Johnny Marr, como solista, acaba de lanzar su nuevo corte y está buenísimo, me encanta. It's Time, Johnny Marr.

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0: Y nos vamos al segundo verano de Concierto Punta, verano 87, en el que aparecía Wax, un dúo británico-norteamericano conformado por Andrew Gold y Graham Goldman, y esta versión excelente, excelente de Right Between the Eyes, Wax.

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1: Dejamos los 80 y nos vamos al encuentro de Maroon 5 con Adam Levine, y este es su nuevo hit que nos sigue encantando. Permanentemente está en la programación de Concierto Punta y en Impactos. Priceless.

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Fue el último éxito de KC and the Sunshine Band, una banda que en los 70 rompió todo. En 1982 volvió con este suceso, Give It Up.

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4: Y nos vamos con un tremendo impacto del verano 2020 de Concierto Punta. Un DJ sudafricano, Master KG, ¿cómo lo escuchamos? Lo gastamos ese verano en Concierto Punta. Jerusalema, el final de

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2: Hola, bienvenidos. Aquí los principales títulos del momento. Ámbito. Pese al boom, energía y minería todavía tienen menos empleo formal que al inicio del gobierno de Javier Milei. Los sectores vinculados a recursos naturales aparecen entre los más dinámicos de la economía, pero el salto productivo no se tradujo aún en una creación masiva de puestos de trabajo. Según los últimos datos disponibles del CIPA, en junio del 2026 había 6.126 millones de asalariados privados registrados, 246.312 menos que en noviembre de 2023, el último mes completo antes del cambio de gobierno. C5N. China ratificó su apoyo al reclamo de Argentina por la soberanía de las Islas Malvinas. El embajador Wang Wei reafirmó la posición de Beijing durante un acto en Buenos Aires. El respaldo se produce mientras el gobierno argentino profundiza sus acciones diplomáticas y legales por la disputa con el Reino Unido. Canal 26. La justicia ordenó levantar el secreto fiscal y bancario de Chiquitapia. La medida se da en el marco de la causa por presunto enriquecimiento ilícito. El juez Lijo pidió informes a distintos organismos públicos. El magistrado hizo lugar al pedido del fiscal Gerardo Policita contra el presidente de la AFA, denunciado por un incremento patrimonial del 1000% entre 2017 y 2024. Esto pasa en la Argentina y en el mundo. Hasta la próxima.
3: La radio te informa la hora. 15. 2 minutos. Ahora en tu radio, los datos del tiempo.
4: Temperatura 12 grados. Humedad 60%.
3: Ahora en tu radio, los datos del tiempo.
4: Temperatura 12 grados.

5 hectáreas. Y en el año 1910 decidió radicarse allí. Luego, en 1911, el gobernador de Misiones, Juan José Lanusse, lo nombró juez de paz y oficial del registro civil. Poco afecto al orden, arrumbó los libros de actas en un rincón, tomando nota de los casos que se presentaban en papeles que luego archivaba en una lata. Fue un Robinson Crusoe, mezcla de dandy con aventurero, ermitaño y anacoreta, que trocó la vida de ciudad por la soledad del monte.

0: Hola, bienvenidos. Esto es Portal Argentina. Bienvenidos a la radio 16 de septiembre de 2026. ¿Cómo está Romina Fasani? ¿Todo bien?
1: Muy bien, ¿cómo andan todos? Con ganas de arrancar este programa.
0: Con todo,
1: ganas de escucharlos, con ganas de saber por dónde nos están sintonizando,
0: ¿en qué
1: escuchando,
0: lugar?
1: ¿En qué lugar? ¿Cómo
0: qué
1: está
0: trabajo?
1: El clima?
0: Nieva, en algunos lugares estuvo nevando, parece que la primavera llega con más frío todavía.
1: Y en otros ya está empezando a hacer

0: el día de ayer, porque estuve en Bahía Blanca. Estuve en Bahía Blanca, hermosa ciudad como siempre, es bellísima, pero lo que no me gustó mucho...
1: ¿Quién no le gustó?
0: Las palomas.
1: ¿Mucha palometa?
0: Pero hay una peatonal justo atrás de la Plaza Rivadavia, creo que es. Nunca vi tanta caca de paloma.
1: Ay, qué asco.
0: Arriba de los bancos. Pasa que dicen que no quieren... No...
1: Viste que la paloma está denominada fauna urbana.
0: Sí.
1: Pero más que fauna, es una plaga urbana.
0: Ahí te digo, era una plaga. Era una plaga, pero
1: yo entiendo que la paloma simboliza la paz, pero llega un momento en que... No me conecta con esa paz.
0: Y después le
1: ni
0: quiero
1: mandar... Ni interior ni exterior.
0: Le quiero mandar un saludo muy grande a mi compañera de viaje de ida.
1: Ajá.
0: Tengo una historia que en un ratito se lo voy a contar, porque yo no sabía cómo actuar. Estuve toda la noche pensando, digo, la freno, se arma bolonqui, no conviene. La denuncio, pero ¿qué culpa tiene? Ninguna. Nada, lo voy a contar en un ratito, a ver qué harían ustedes en mi caso o en el caso de mucha gente que pasa. A mí me han contado que les ha pasado alguna situación similar. No sé si tan... yo creo que ni Mel Brooks se le hubiese ocurrido tanto como lo que yo acabo de ver.
1: De vivir. De experimentar.
0: Sí. En un ratito lo voy a contar. Que fue mi viaje de ida a la ciudad de Bahía Blanca. La vuelta fue perfecta, la verdad.
1: ¿Vine en asiento individual?
0: No, vine en asiento con un señor... Pero...
1: ¿Jugando al truco?
0: No, ni me enteré. Usted sabe cómo soy yo.
1: Ay.
0: Yo me acuesto y...
1: Pobre señor, ese debe estar contándole ahora a todos sus amigos y familiares...
0: Los rompidos.
1: La experiencia con su compañero de viaje.
0: No ronqué nada, aparte... No, estoy seguro que no ronqué.
1: Yo le puedo asegurar que usted, aunque crea que no roncó, roncó.
0: No. Por la posición de la cabeza y porque tenía hasta arriba... el coso y respiraba solo por la nariz. Pero bueno, dormí con la boca cerrada.
1: Yo le digo,
0: sí.
1: Viajé a Buenos Aires 16 horas, ¿se lo recuerdo?
0: Sí, pero no de la misma manera. Ahora tenemos que viajar a Buenos Aires 16 horas, ¿no?
1: Bueno, en un ratito.
0: Ya lo vamos a contar. Bienvenidos, esto es Portal Argentina, así comenzamos.

0: Buena manera de comenzar. Sabés que estamos en la cuenta regresiva, ¿no? Ya no falta nada. Nada. Ya viene. ¿Sabés quién viene?
1: ¿Quién?
0: Escuchalo a Charly García. Ya llega el 21 de septiembre, la primavera.

0: Ya empezamos a prepararnos con el tema de las florcitas, pero el frío continúa en gran parte de la República Argentina, ¿no?
1: Sí, en algunos lados.
0: Yo nunca chupé tanto frío como el lunes a la mañana.
1: La temperatura.
0: El lunes a la mañana en Bahía Blanca, no sé, yo sentí a mi cuerpo como 10 grados bajo cero. Estaba tremendo. 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

0: Ya viene, Primavera Cero, decía Soda Stereo, la banda, el trío argentino, Gustavo Cerati, Charlie Alberti, Zeta Bosio. Mira los pajaritos. Ya está, ya llegando, está ahí cerquita.
1: Fue un gusto conocerlo, hasta acá llegamos.
0: Te gusta, ¿eh?
1: Sabelo.
0: Miedo, amor.
1: Ayer lo vi a Palito, porque se le casó el hijo.
0: Sí, mostraron el casamiento de él con Evangelina Salazar en el lugar donde a mí me bautizaron.
1: No, pero porque se casó Manuel.
0: Sí, pero el mostraron imágenes del casamiento de los padres, que los estaba Pipo Mancera.
1: La
0: y fue en la abadía de San Benito, que es donde se casaron mi mamá y mi papá.
1: Palito y Evangelina.
0: Claro, Palito y Evangelina en el medio, después llegué yo y me bautizaron ahí.
1: Mire usted.
0: Hace muchos años atrás.
1: ¿Qué opinan del casamiento?
0: Ahora es un museo, es una cosa de locos.
1: Casamiento casi top secret. Le avisaron la noche anterior. Che, hermano, vení que me caso mañana a las 3 de la tarde. Rari, ¿no? Emanuel no fue nadie de los hermanos, nada, porque les avisaron.
0: Julián Weich, maestro. Sorpresa y media. Invitó a todos un asado y de repente cayó un cura, un juez, qué sé yo. Hicieron la fiesta en un asado en la casa de Emanuel Weich. Julián Weich.
1: ¿Qué estás tomando? Weich. ¿Ese mate que tiene?
0: No, estoy tomando mate. Bueno, tremendo. Bueno, y después quiero contar. Lo cuento ahora. Cambiame la música, diría Johnny. El pibe se sube a la terminal de Neuquén, a un micro.
1: ¿Se sube a la terminal? ¿Cómo
0: hizo? Se sube un micro de la terminal, ¿no? Con destino a Bahía Blanca. Eran unas cuantas horas de viaje, unas 7, 8 horitas, ¿no? Tranquilo, justo el famoso lechero.
1: Lechero,
0: ¿no?
1: Claro.
0: Pero, ¿qué hace? Me tomo un melatonina, ¿sí? Para poder dormir. Salí en Neuquén, entró en Chipoleti, en Fernández Oro, en
1: Roca,
0: en Coso, hasta Villa Regina.
1: Sí.
0: En Villa Regina viene una señora. Lo quiero decir de la mejor manera, no quiero ofender a nadie porque no es un tema de cuerpos, ¿sí? Es un tema de
1: actitud.
0: Actitud, y más que nada de actitud, es un tema que es para pensar y es difícil también decírselo a una persona, ¿sí? ¿Cómo se lo decís? Soy una señora, yo estaba sentado en mi asiento, yo soy grande, ¿sí? No habían los cama, ni tampoco el coche cama común, era el común, en la parte de arriba, ¿viste? Que, bueno, sí, yo estaba dormido en el quinto sueño, en el pasillo, ¿sí? Cuestión de que viene una señora que no, prácticamente, no lo quiero, a ver, ¿cómo
1: decilo,
0: lo digo?
1: Decilo, porque estás dando vuelta.
0: No podía pasar
1: una señora
0: por el pasillo,
1: ¿sí? Una señora obesa, que no le
0: muy
1: estaba
0: obesa, muy obesa, sí, muy
1: que
0: obesa.
1: Que tenía que pasar al otro asiento que daba la ventanilla.
0: Claro, pero cuando se sentó, cubría. Primero levantó
1: el
0: apoyamanos y cubría el suyo y la mitad del mío. ¿Sí? Fue, y el micro lleno. Entonces, esa es una parte. Eso.
1: Viajó incómodo.
0: No es que yo viajé incómodo. Ella también viajó incómoda. ¿Sí? Ella compró un pasaje y está muy bien que compró un pasaje.
1: Pero
0: en algún punto es como muy discriminatorio el sistema, ¿no?
1: Los aviones te dan, los cinturones de seguridad te dan los alargues para poder ajustarte el cinturón. Que no lo he visto en los micros que vos tenés de larga distancia, que uno tiene que viajar con los cinturones de seguridad puestos.
0: Aparte vos lo compras por internet, ¿viste?
1: Asientos deberían ser un poco más grandes para dar lo mismo que los aviones, cada vez son más chicos.
0: Sí,
1: yo el otro día viajé, la persona que estaba al lado mío, también como que necesitaba un poco más de butaca,
0: claro,
1: para viajar cómoda, y tenía,
0: sí,
1: parte de su cuerpo sobre el mío y las piernas también.
0: No me había contado. Bueno, más allá de ese tema, que yo creo que habría que contemplar para las personas hiperobesas, así como tenés también para personas con capacidades diferentes, ¿sí? Tendría que haber, en este caso, asientos para personas con capacidades diferentes, ya sea de sobrepeso, como también los extra largos.
1: Sí, totalmente.
0: O sea, a mí me pasa con 1,98 m que me cuesta. Me cuesta porque duermo con los pies cruzados.
1: No, la otra vez en el avión le pidieron que ponga los pies bien derechitos.
0: ¿Cómo
1: era? Y por eso tenés que ir a clases de yoga.
0: Sí.
1: Para aprender a contorsionarte,
0: no sé,
1: y no morir en el intento.
0: No sabía si ponerlo en la nuca. Bueno, cuestión de que lo sigo. Eso fue la parte.
1: Lo voy a poner en 2X. A ver, Juanjo, 2X.
0: Bueno. En el medio de la noche empiezo a sentir un olor raro. ¿Sí? Entonces, un olor frutal, por decirlo de alguna manera.
1: Cítrico.
0: Cítrico. Y también no se puede. ¿Por qué? Porque no.
1: Hay frutas
0: no
1: que deberían estar prohibidas.
0: Sí, a ver, espera. Igual, como no paran a comer los micros, ¿sí? O sea, te tenés que bancar toda la noche de viaje sin comer. Saliendo a las 7 de la tarde, es normal que te lleves una vianda.
1: Pero hay fruta, pone una banana permitida, una,
0: sí,
1: manzana permitida.
0: Espera, pero no sabes lo que fue.
1: Una mandarina negativa.
0: No se puede comer mandarina ni en oficinas. No te quiero mentir, era una bolsa así de grande, después la miré. Pero no tiraba las cáscaras y las semillas adentro de la bolsa. Iban directamente escupidas.
1: Ay, qué asco.
0: Las semillas al medio. De hecho, cuando yo levanto mi bolso, cuando me bajo...
1: Tenías un cementerio.
0: Tenía algunas semillitas ahí. Pero bueno...
1: Te querías para que hagas una plantita.
0: Me pasó eso, ¿sí? Primero con mandarinas, después con naranjas. Y bueno, y otra cosa que no la voy a contar. Porque no quiero... No sé qué están haciendo en este momento. Si les cuento el postre...
1: No. Ah, te lo digo.
0: Es como si fuera un dulce de leche, más,
1: bueno,
0: o menos.
1: Pero en serio, yo creo que la mandarina me encanta. Soy súper fan de la mandarina.
0: Mandarina
1: pero
0: naranja.
1: me gusta en casa. No es una fruta que llevaría un picnic con otra gente o que comería en un auto, no, o
0: bueno,
1: la oficina. Esa cosa está terminantemente prohibida porque el olor a mandarina te lo sacas más.
0: Sí, no te lo sacas más. Y también esa situación. Para ir cerrando, o sea, pensemos siempre en los demás. En el que tenés al lado, ¿sí? Yo realmente viajé muy incómodo toda la noche por la incomodidad del lugar, ¿sí? Donde me tuve que sentar en un cuarto de asiento o en un tercio. Y por otro lado... después lo otro que es, no sé, es como, tiene que ser como tu casa, ¿no? Cada uno tiene que cuidar, son lugares comunes, ¿no? Y entonces vos ahí te ves en un lugar donde decís, ¿qué hago? ¿La buchoneo? ¿Quedo para el traste? Aunque tenía ganas de decir, señor, se lo pedí en algún momento, le dije, ¿podés hacer correrte un poquito más? Porque, bueno, pero no podía tampoco mucho. Pero sí el tema de tirar las cáscaras, todo en el, era un,
1: eso
0: estaba muy mal, realmente, porque ¿sabes lo que pasa? La señora se baja y ese micro que arrancó en Bariloche y termina en Mar del Plata, después se vuelve a subir gente a ese lugar que estaba todo sucio y todo roñoso con las cosas. Digo, nada, son cosas que pasan y tal vez cosas que hay que regular, ¿no?
1: ¿Qué harían ustedes? Cuéntenos al 11-25-20-60-40. ¿Le hubieran dicho, flaca, hasta acá, no me escupa la semilla?
0: Claro, y después es el...
1: La mandarina está prohibida.
0: Te vuelvo a decir, la mandarina era un aroma permitido, digamos. Hubo más, ¿sí?
1: ¿Más escatológico?
0: Un escape, sí. Que se escuchó y todo. Y viste cuando se empiezan a mirar todos.
1: Y vos no te levantaste y dijiste yo no fui.
0: Yo tenía ganas de decir yo no fui, pero todo el mundo sabía quién era, ¿entendés? A mí me llegó un vaho. No, no voy a contarlo porque me empiezo a poner fichas.

0: de códigos viajeros que no todo el mundo tiene. Pero nada, viajé para el taxi. Y la compañía fue muy generosa y estuvo todo muy bien y no puedo decir nada con la cual viajé, que estaba todo perfecto, ¿no? Pero era complicado.
1: La compañía no fue generosa porque usted le pagó.
0: No, le pagué todo, sí, obviamente. Esto es Portal Argentina. También pasan estas cosas en los viajes.

0: corazón.
1: Ahí estaba, cruzando las barreras. Esta es la primera banda que tocó en las Islas Malvinas. Le mandamos un abrazo muy grande a los hermanos Cedrún. Los hijos de López, cruzando barreras, fueron y tocaron de prepo en un pub en las Islas Malvinas.
2: Se hicieron amigos,
1: pero bueno, son esas cosas de la vida, ¿no? En un ratito te contamos muchas cosas que tienen que ver con el mundo del turismo. Se viene la FIT, la fiesta del turismo, en la Feria Internacional del Turismo, pero es una verdadera fiesta. Y por otro lado te cuento, lo quiero felicitar al profesor Santiago Cano, de la Comisión de Turismo Religioso, y es presidente de la Red Internacional de Turismo Religioso, que le van a otorgar la Orden del Camino de Santiago de
2: novicio.
1: España.
2: Lo declaran novicio,
1: no sé si novicio es el, sí, algo por el estilo, sí.
2: No, novicio.
1: Es en la iglesia de San Ignacio de Loyola, ahí en el microcentro porteño, así que si Dios quiere vamos a estar por allí. Felicitaciones, profe, más que merecido.

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0: que se suma a la política de rearme de las adquisiciones de aviones F-16 y helicópteros Black Hawks. El proyecto de presupuesto 2027 que el gobierno de Javier Milei envió a la Cámara de Diputados este martes detalla las partidas para defensa, diplomacia soberana y logística antártica. Ámbito: recrudece el conflicto universitario. Los rectores piden un 51% más de presupuesto para el próximo año y el gobierno no cede. La iniciativa del gobierno llegó a diputados con previsiones de transferencias a las casas de 7,3 billones de pesos, mientras que el Consejo Universitario Nacional impulsa la alternativa por 11 billones de pesos. El Poder Ejecutivo giró el proyecto de presupuesto 2027 para la administración pública, que contempla las previsiones de gasto para todo el periodo siguiente, incluso de aquellas partidas que son discutidas en la actualidad. Una de ellas contiene las transferencias a las universidades nacionales, que este miércoles presentarán su propia alternativa presupuestaria al Congreso y que prevén que sea uno de los segmentos más debatidos para las próximas semanas. Todo Noticias, me voy a morir en cana. La reacción del ex marido de Julieta Prandi tras confirmarse su condena por violación. Claudio Contardi, según su abogado, quedó afectado tras la decisión del Tribunal de Casación bonaerense de rechazar su recurso de apelación. Sostiene su inocencia y analiza elevar un reclamo a la Corte Suprema de la provincia de Buenos Aires. Esto pasa en la Argentina y en el mundo. Hasta la próxima.
1: La radio te informa la hora. 16. 5 minutos. Ahora en tu radio, los datos del tiempo.
2: Temperatura 12 grados. Humedad 61%.
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0: Eran los hermanos Ardelli, eran los Airbag. Estabas escuchando Amor de Verano en esta edición de Portal Argentina, edición de día miércoles, y así comenzamos un nuevo segmento aquí en la radio. ¿Qué me va a contar?
1: Que al 11 25 20 60 40 llegan mensajes de todo el país, como el de Patricia, que dice: buenos días, ¿cómo están Romín y Juanjo? Patricia desde Sierra de la Ventana.
0: Esperemos que vos también, Patricia, beso grande.
1: De raíces cordobesas, los saluda. Y contarles que cuando ustedes llegan a mi casa a través del dial 98.5,
0: mira,
1: yo comienzo a cocinar disfrutando y viajando con ustedes en cada relato donde nos cuentan de tantos lugares hermosos de nuestra querida Argentina. ¡Saludos!
0: Gracias. Saludos. Lástima que hoy tal vez estabas cocinando y yo te conté toda esta historia, pero bueno, cosas que pasan. También se convive con eso. ¿Qué más tenemos?
1: Buenos días, los escucho desde Justiniano Pozo, provincia de Córdoba. ¡Saludos! Y un tema de Laura Pausini,
0: Laura
1: lo dice
0: Pausini.
1: Su tocaya, Laura.
0: Laura Pausini, podemos pasar, ya que estamos con el tema de la primavera, primavera anticipada, de Laura Pausini, ¿le gusta?
1: ¿Gusta?
0: No, a usted le gusta, usted es más de los clásicos de Laura Pausini. Bueno, un clásico de Laura Pausini.
1: Mientras no nombremos la palabra primavera cuando nos estamos muriendo de frío,
0: soledad, la soledad de Laura Pausini, ahí llega.

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0: Ahí sonaba la música de la mano de esta banda, que es una banda que a mí me encanta, de Brasil. Se llaman Skanky, y esto era Chica Nacional o Garota Nacional. Un tema realmente muy, muy pegadizo, bien Skanky, que fusionan también el funk con el reggae, con el rock. Con...
1: Eso extraño de los 90, que tenían esa música alegre.
0: Hay de todo.
1: Bailaba.
0: Sigue estando esa música.
1: Soy muy ochentosa. Mis playlists son ochentosas.
0: Pasa que la gente...
1: Pero
0: no,
1: los 90 tuvo su cosa pachanguera.
0: No, pero se elige también. Y existen. Yo estoy mirando mucho, escuchando mucha música, y hay bandas que están realmente muy buenas, y que todavía existe. Pasa
1: pero
0: que hay
1: no
0: que
1: le
0: buscarlas.
1: Pasa. Que ahora todo suena igual, todo lo que sale...
0: Sí, obviamente, es todo igual.
1: Otra voz igual a Tini, Emilia y toda la lista de
0: sí,
1: chicas.
0: Sí, aparte todas tienen el mismo sistema de audio.
1: El autotune
0: y todo, nadie desafina.
1: Y viene con el perreo y con las cosas doble sentido.
0: ¿Qué doble sentido? Directo, yo estuve escuchando, yo he censurado canciones. Eso no lo vas a pasar... En el famoso ranking latino que tenemos la suerte de producir ya hace más de 20 años. Y no, eso no va. No, porque ya es de mal gusto en algún punto para alguna gente. Ya directo, es explícito totalmente. Entonces vos no podés decir una cosa así y la vas a pasar cantando. O sea, está mal decirlo al aire, ¿sí? Tratar a una mujer... o una mujer a un hombre, ¿sí? Lo mismo, de una manera en diálogo, pero lo decís cantando y encima potenciado, ¿no? Totalmente explícito. Realmente, no sé qué opinan ustedes con el tema de la música. Viste que nosotros somos bastante especiales para la música, es como que jugamos ahí con algunas canciones, qué sé yo, abrimos la cabeza, de repente podemos escuchar un Soda Stereo y un día pintó un Sergio Denis. Tengo ganas de escuchar algo positivo de Sergio Denis. ¿Cantó algo de la primavera, Sergio Denis?
1: No sé.
0: No. ¿Qué puede ser de Sergio Denis? Pongamos algo de Sergio Denis.
1: Y alguna de día. Cancha.
0: Y todos esa los que... temas.
1: No,
0: sí.
1: Todos no. Hay temas que son como muy... lentos para...
0: Sí, habían algunos que sí, obviamente. Pero...
1: Hay uno que me encanta, pero no me va a salir el nombre ahora.
0: Yo soy... ¿Ese no?
1: No.
0: ¿Todos los domingos? No, ese no. Nada hará cambiar mi amor por ti.
1: Ese me encanta.
0: ¿Ese le gusta?
1: Sí.
0: Nada hará cambiar mi amor por ti. Pero habían otros más
1: pilas. Ese no, es muy... Parece, ese es muy lento.
0: Estaba... vive... Na. Ese era positivo,
1: usted
0: pero...
1: está consciente de lo que está haciendo, ¿no?
0: Sí, no, pero había otro...
1: ¿Está desafinando?
0: Siempre desafiné.
1: En 8X.
0: No.
1: O sea, queremos que la gente se quede.
0: Espera, que quiero que me salga el tema. El de... te quiero tanto, sí, dale, vamos.

0: Ahí está, qué temazo, por favor. Te quiero tanto. Recordamos a Sergio Denis, y acompañamos también a su familia. Porque, ¿qué tenía que ver el tipo con que si no estaba señalado? El tipo fue a ver un show y no estaban dadas las condiciones de seguridad. Pero bueno, no importa, no vamos a meternos en un tema así. Sergio Denis era un tipazo. Cuando recién comenzaba, mi abuelo estaba juntando fondos para la fiesta de egresadas de mi tía, ¿sí? Mi abuelo era uno de los dueños de un cine que había ahí en la calle Juramento y Cabildo, el cine Miñón. Era uno, formaba parte de la sociedad, eran varios españoles. Fueron a buscar a la puerta de un programa que en ese momento estaba. Yo no había nacido, a mí me lo contó todo mi abuelo. Y fueron a ver a dos o tres personas. Uno dijo que no directamente, muy creído, después le voy a contar. Sergio Denis, que vivía en Belgrano R, se ofreció y fue a tocar gratis a esa gala para juntar fondos para
1: el viaje de,
0: egresados. Que se
1: muy
0: hizo.
1: Bien,
0: sí. Y otro que fue Sandro.
1: ¿Eh? Mire usted.
0: Vos lo tenés ahí. Era otro tipo muy. Que se prestaban para este tipo de cosas, ¿no?
1: Es que nunca hay que olvidarse de las raíces, de dónde uno vino.
0: Totalmente.
1: Y me encanta todos los artistas que vuelven a sus, o siguen viviendo en el mismo barrio donde crecieron,
0: sí.
1: Donde que vuelven a recorrer las calles, a encontrarse con sus amigos y no se olvida quiénes son, ¿no?
0: Sí, totalmente, así que nada, realmente.
1: Como dice mi amigo Tote, el dinero y la fama no te cambian, te muestra cómo sos.
0: Cómo sos, tal cual, exactamente. Así que bueno, nada, recordarlo me parecía importante y contar esta historia que yo no había nacido, a decir, pero la viví de cerca porque se comentó muchas veces en familia. Mi abuelo siempre fue de sumar, de hacer cosas, de mover, así, de gestionar. Invitaba a todo el mundo, les mandaba 50 cajas de ravioles de ricota y nuez o de lo que sea.
1: Para... Yo nunca tuve la suerte de probar esos.
0: Oh, un día se los voy a hacer. Sí. No puede ser que no lo haya hecho. Nada, tenía la fábrica de pasta, ¿no? Pero...

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Buenas tardes a todos, soy Gisela Godino, secretaria de Turismo de la Ciudad de La Falda. Te voy a contar ahora 5 imperdibles que tiene la ciudad. Cerro La Banderita, para hacer un trekking en familia, diurno, nocturno. Nosotros organizamos caminatas de la municipalidad, todo se da en un entorno seguro y con contacto a la naturaleza a full. Hotel Edén, con sus visitas diurnas y nocturnas. Un paseo también lindísimo para conocer los orígenes de nuestra ciudad. Complejo Recreativo Siete Cascadas. Bueno, Complejo Recreativo Siete Cascadas, como su nombre lo indica, allí tenemos las cascadas, tenemos piletas, toboganes, proveeduría, asadores, todo un entorno natural divino para que pasen todo un día en familia. Cavernas del Sauce. Las Cavernas del Sauce es un lugar único en la provincia de Córdoba, merece ser visitado, es con reserva previa, ahí los guías te van a recibir, te van a preparar con el mameluco, el casco y todo lo necesario para que puedas entrar a la caverna y vivir una experiencia que te prometo te va a encantar. Vamos con un City Tour que va a incluir las dos iglesias que tenemos en la ciudad, que también forman parte del origen de La Falda. El reloj cucú y un centro precioso donde vas a poder disfrutar un trago, un heladito o algo a la tarde. Espero te hayan gustado las actividades que te propuse. Te espero en Turismo La Falda, nuestras redes sociales donde podés visitar y ver todas las actividades que tiene a lo largo de todo el año la ciudad para ofrecerles.

0: Andrés El Salmón junto al gran Joaquín Sabina haciendo Corazón de Neón, una canción fuerte con la orquesta Mondragón, que es una banda histórica que no sé cuántos años llevan ya en España tocando. Bueno, sí, tenemos un montón de actividades para compartir con ustedes. Mira, hasta el 10, el 11 del 10 está la Fiesta Nacional de la Integración en Berisso. Distintos fines de semana hay. Es una forma de brindarles en honor a los inmigrantes que fundaron la ciudad. Me parece muy bien. Se está desarrollando el FIBA, el Festival Internacional de Buenos Aires, hasta el próximo 20 de septiembre. Pero además, atención, porque en Salta hasta el día de ayer fue en realidad. No, ayer terminó la Feria del Milagro. Pero bueno, ahora sí tenemos hasta el próximo 18 los Encuentros Corales Puntanos.
1: Un beso muy grande a nuestro amigo
0: Santiago
1: Trobo, que está con San Luis Le Canta América.
0: Tremendo, San Luis Le Canta América. Diferentes coros del país están desde el 11 y hasta el 18.
1: Estuvieron en varias localidades, ya estuvieron por Villa de Merlo, estuvieron en otras localidades, como Villa Mercedes, San Luis Capital.
0: En La Pampa, en Santa Rosa, en Santa Fe, en Mendoza, se unen con el objetivo de, en este caso, hacer poesía mágica en una canción. Hasta el 18 es en la nave cultural de San Luis, pero además estuvieron en Villa de Merlo, una movida gigante. Atención que se viene la Fiesta Nacional de los Estudiantes.
1: Esto es en San Salvador de Jujuy. ¡Jujuy!
0: ¡Yuhu!
1: Una nutrida agenda de actividades preparada para los estudiantes, nadie se la puede perder. Hay todos los colegios secundarios van a competir en diferentes categorías de baile. También hay hinchadas, hay una elección de la reina y mucho más. Esto se va a extender hasta el próximo 26 de septiembre.
0: Muy bien, hay eventos en toda la República Argentina. Se siguen desarrollando hasta el 26 de septiembre los Juegos Suramericanos Santa Fe. En Santa Fe de la Veracruz, en Rosario y en Rafaela, más de 4.000 atletas de 15 países compiten en 50 disciplinas. Ya hay un par destacados de Argentina, así que vamos con todo, Y otro evento más
1: hasta
0: el 15
1: 20
0: de septiembre. Sí, ayer fue la fiesta en honor al Señor y la Virgen del Milagro. Mucha gente estuvo caminando los tramos finales y otras cosas más. Fue en el día de ayer, pero muchos están haciendo el camino retorno. También caminando, Así que lo que me parece destacar una cosa que también se empezó a hacer en España. Está el Camino de Santiago tradicional y es como una doble ofrenda el camino retorno.
1: Mire usted.
0: Entonces volvés hasta el lugar donde empezaste. Mucha gente desde su propia casa.
1: Qué loco. Bueno, en Curzucuatía,
0: sí.
1: En Corrientes se está realizando hasta el 20 de septiembre Expo Rural.
0: Muy bien. Hay un campeonato mundial de carnes.
1: Uy, acá debe estar la amiga de Pía.
0: Sí.
1: Que es sommelier de carne. Esto es el 17 de septiembre.
0: Sí, el 17 de septiembre en Buenos Aires.
1: Van a reconocer a los mejores bifes anchos, a los mejores bifes angostos de todo el mundo. Y el propósito es destacar la excelencia de estos cortes emblemáticos al mismo tiempo que promueve el encuentro entre productores, la industria, la gastronomía y, por supuesto, los consumidores.
0: Muy bien. Hay más eventos. Cualquier cantidad de eventos en todos lados. El 18 y 19, las fiestas patronales en honor a Cristo Redentor Señor y la Virgen del Milagro en Angastaco, en la provincia de Salta, ¿sí?
1: Y en Yerba Buena, donde nos escuchan también, y en Tafí del Valle, la provincia de Tucumán, se corre el extremo Tucumán-Tafí. Esto va a ser el 18 y 19 de septiembre.
0: Atención, hablando de Tucumán, el Festival Nacional del Limón en Tafí Viejo.
1: ¡Qué amargo! No, mentira.
0: No, riquísimo. Los limones tucumanos
1: impresionantes. Amo el limón. Una limonada con menta y jengibre. Qué bien me vendría.
0: Bueno, saludos a la gente del Club Villa Mitre de Tafí Viejo, que nos escuchan todos los días. Rojas. Un abrazo muy, pero muy grande y obviamente ya lo hemos comunicado. Hay eventos en todo el país. Está el Festival Provincial de la Randa. Se puede vivir una nueva edición de este festival en Monteros, también en Tucumán. Una combinación realmente muy fuerte.
1: Y el ACA lanza el Gran Premio Histórico.
0: Hemos cubierto uno de esos, ¿se acuerda?
1: Sí, es la largada de esta competencia de regularidad más importante del país. Este año va a recorrer no solo Buenos Aires, Córdoba, Catamarca y San Juan, sino que va a combinar el deporte con ese espíritu turístico. Mirá. Y solidario que caracteriza al evento.
0: Gran Premio Histórico desde el Automóvil Club Argentino.
1: ¿Cuándo lanzan el 18? Nos perdemos la largada.
0: El 18 es la largada y después, obviamente, recorrer todo el país. Esos autos antiguos que son increíbles, que le ponen hasta el número para que vos los identifiques. Me hace acordar a la película Cupido Motorizado. ¡Qué bárbaro! Bueno, hay de todo, ¿eh? Está la Expo San Julián, amigos de Santa Cruz, de Puerto San Julián, que nos escuchan también, 17 al 19, agendar, lindo fin de semana, y se viene la Feria Internacional del Turismo, la FIT, y también se viene un evento nacional increíble, el próximo 13 de noviembre, en todas las vinotecas del país, la noche de las vinotecas. No te quedes afuera si tenés algún emprendimiento con vinos. Hay distintos tipos de actividades que podés hacer, activaciones como degustaciones, menús de pasos, utilizar las diferentes los diferentes varietales en menúes y formar parte de ese mapa interactivo donde participan 1000 y pico de vinotecas o vinerías, como le llaman en distintas provincias de todo el país,
1: en un
0: de
1: momento.
0: bares que se suman, restaurantes que festejan obviamente el Día del Vino Nacional.
1: Y en un momento en donde en el mundo la caída del consumo de vino ha bajado tanto, es una buena excusa este 13 de noviembre, esta noche de las vinotecas, para dar a conocer todas las etiquetas que producimos en nuestro país.

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0: Hola, bienvenidos. Aquí los principales títulos del momento. Infobae, mora récord de empresas. Una de las fundiciones más grandes del país, con 260 empleados, entró en concurso preventivo. Fundición San Cayetano, de Bursaco, obtuvo el amparo judicial ante dificultades financieras con obligaciones bancarias, cheques rechazados y problemas para afrontar tasas en alza con rentabilidad muy acotada. Estaba afectada por el mismo proceso que disparó la morosidad entre empresas y familias. Ámbito, el riesgo país sube y vuelve a acercarse a los 510 puntos. El indicador elaborado por JP Morgan aumentaba este miércoles. Los bonos argentinos en el exterior registraban números mixtos. C5N, Axel Kicillof encabezó un acto por la noche de los lápices. Tenemos que terminar con el experimento de la ultraderecha en Argentina, manifestó. El mandatario bonaerense estuvo presente en la ceremonia que se llevó a cabo desde las 14:30 en la Plaza Olazábal de la ciudad platense, donde también estuvo presente Estela de Carlotto. Esto pasa en la Argentina y en el mundo. Hasta la próxima.
1: La radio te informa la hora. 17:02 minutos. Ahora en tu radio, los datos del tiempo.
2: Temperatura 12 grados. Humedad 64%.
3: Una fría noche de 1545, el indio Hualpa se perdió en las montañas altoperuanas buscando una llama que se le había escapado. Se metió en una cueva y encendió un fuego para calentarse. Pasada la medianoche, vio algo que brillaba. De la pared caía un delgado hilo de plata. ¡Potoxi!, gritó, que en quechua significa ha brotado. Y durante dos siglos, la gente siguió creyendo que la plata del Potosí brotaba de esas piedras segregada por el cerro y que se renovaba continuamente al tiempo que la sacaban y la mandaban para Europa. La Villa Imperial del Potosí es hoy una pequeña ciudad de Bolivia. Pero en 1660 fue una ciudad fantástica, con tantos habitantes como Londres o Madrid. Al igual que en la corte del rey Arturo, de todas partes llegaban caballeros y soldados de fortuna para sostener duelos con los campeones de la villa. Se construyeron iglesias y palacios, y por lo menos una vez una procesión recorrió las calles especial de soldados de fortuna para sostener duelos con los campeones de la villa. Se construyeron iglesias y palacios, y por lo

Desde ahora y por los próximos 120 minutos, El Expreso te lleva en un viaje único por la historia de la música pop internacional. Curiosidades, efemérides, literatura y toda la info de tus artistas favoritos. Soy Ricardo Martínez Puente, El Tero. Y este es el momento de arrancar juntos un nuevo viaje en El Expreso.

bienvenidos. Comienza de esta manera nuestro expreso de hoy, miércoles 16 de septiembre de 2026. En el inicio, un temazo. Chris de Burgh, el santafesino, interpretó La Dama de Rojo. Continuamos ahora con Eric Clapton y este tema escrito en el año 1973 por Bob Marley.

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De esta manera sonaba Seminene por Vanessa Paradis. Es momento ahora, amigas, amigos, de escuchar un clásico a cargo de Michael Jackson. Aquí está Naturaleza Humana.

Invierno 2026. Hola, bienvenidos. Aquí los principales títulos del momento. Infobae. Malvinas. Una jueza de Río Grande ordenó a Rob Hopper y Navitas frenar el avance del proyecto. Invierno 2026. Hola, bienvenidos. Aquí los principales títulos del momento. Infobae. Malvinas.

0: secretario de Hacienda y Finanzas. La oposición, en cambio, buscará citar a Luis Caputo y el resto del gabinete nacional. TN. El consumo privado cayó 0,6% en agosto y acumula 9 meses en baja. El indicador de la Universidad de Palermo también registró una contracción de 1,2% respecto de julio. El consumo masivo retrocedió 4,9% interanual y acumula una baja de 3,2% en los primeros 8 meses del año. Esto pasa en la Argentina y en el mundo. Hasta la próxima.
1: La radio te informa la hora. 18:06. Ahora en tu radio, los datos del tiempo.
2: Temperatura 12 grados. Humedad 67%.
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4: Un nuevo bloque de este expreso arranca con los Bee Gees interpretando cómo puedes reparar un corazón roto. 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

Heart es una banda de rock que encontró el éxito a mediados de la década del 70 solo para regresar con mucho más éxito 10 años más tarde. Siendo hijas de un capitán del cuerpo de la Marina de Estados Unidos, Ann y Nancy se criaron en el sur de California y en Taiwán antes de asentarse definitivamente en Seattle. En sus primeros años, las hermanas se interesaron por la música folk y pop. Ann nunca tuvo lecciones formales de música. Más tarde aprendió ella misma a tocar varios instrumentos, pero Nancy sí aprendió a tocar la guitarra y la flauta.

Luego de pasar un tiempo en la universidad, decidieron intentar ser profesionales en la música. Y mientras Nancy quería ser cantante de folk, Ann se unió a un grupo de hombres llamado Heart. Con base en Vancouver, Columbia Británica, Heart en realidad fue formado en 1963 por el bajista Steve Fossen y los hermanos Roger Fisher y Mike Fisher, aunque al principio se llamaban Army. Más tarde se convirtieron en White Heart, antes de decidirse por el simple Heart a comienzos de los 70. Después de integrarse al grupo, Ann comenzó a salir con el guitarrista Mike Fisher. Cuando Nancy se unió a la banda en 1974, ella a su vez comenzó una relación con el guitarrista Roger Fisher.

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10: En 1977, David Gates lanzó La Chica del Adiós, su single más exitoso que sirvió de soundtrack para el film del mismo nombre.

En el Expreso, efemérides. Miércoles 16 de septiembre de 2026, es decir, hoy. Aquí están las efemérides que corresponden precisamente a esta fecha. Año 1224, San Francisco de Asís recibe los estigmas. 1492, las carabelas de Colón llegan a una amplia extensión atlántica cubierta de algas que después sería denominada Mar de los Sargazos. 1810, Grito de Dolores, el mexicano Miguel Hidalgo se rebela contra las autoridades españolas. 1812, Gran Incendio de Moscú. 1882, nace Ricardo Rojas, escritor y profesor. 1925, nace B.B. King, Really B. King, su verdadero nombre, cantante y guitarrista estadounidense. 1955, la Revolución Libertadora derroca al gobierno presidido por Juan Domingo Perón. 1969, nace el cantante estadounidense Marc Anthony. 1973, asesinan al cantautor chileno Víctor Jara. 1975, independencia de Papúa Nueva Guinea. 1976, son secuestrados 6 estudiantes secundarios de La Plata, Buenos Aires, que piden por el boleto estudiantil. El hecho se conoce como la noche de los lápices. 1977, muere la soprano María Calas. 2001, Afganistán. Los talibanes piden a todos los extranjeros que abandonen el país debido a la posibilidad de ataques estadounidenses.

sonaba Vida Maravillosa a cargo del grupo Black, un temazo. Continuamos con Jody Watley haciendo Amor Real, sencillo que se ubicó en el número uno en los Estados Unidos en 1989.

En El Expreso te sugerimos un libro. Llegó el momento de la sugerencia de un libro, en este caso Pasiones en Guerra, de Cynthia Wheeler. Malca y Mika son jóvenes y se aman en secreto. En la conservadora Polonia de fines de los años 30, sus padres son amigos y socios de una sastrería en la tranquila ciudad de Pultusk. Pero se avecinan tiempos turbulentos. A poco de estallar la Segunda Guerra Mundial, la vida es cada vez más difícil para los polacos. La familia de Malca, de origen judío, decide emigrar a la Argentina. Por su parte, Mika y los suyos sufrirán los horrores del régimen nazi por haberse asociado con judíos. Mika es deportado a Auschwitz. Al otro lado del océano, Malca experimenta su propio infierno. A pesar de la lejanía y las circunstancias cada vez más duras, ninguno de los dos consigue olvidar al otro. Con una trama atrapante que va de la novela romántica al thriller histórico, Cynthia Wheeler reconstruye la Buenos Aires de los años 40 y, en paralelo, el drama europeo durante el nazismo. Pasiones en Guerra es una vibrante historia de amor que explora los límites de los sentimientos frente a las pruebas de la existencia. Pasiones en Guerra, de Cynthia Wheeler, libro sugerido por El Expreso en el día de hoy.

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2: Noticias y tu pase en la Argentina y el mundo. El canciller, Senado. La Libertad Más acordó con aliados sesionar este jueves para inocencia fiscal y reforma de biocombustibles. La Cámara Alta debatirá además el traspaso de competencias a la Ciudad de Buenos Aires y 13 designaciones judiciales, mientras se quedaron para la próxima semana otros proyectos del oficialismo. Clarín, sorpresa en el puerto de Zárate. Una banda intentó ingresar un utilitario usado desde Bélgica con 52 kilos de éxtasis ocultos en el chasis, el tanque y los asientos, valuado en $2.300.000. La aduana descubrió el cargamento con un escáner. Hay 3 detenidos, un argentino, un mexicano y un venezolano. Deportes, Deporte B. La Fórmula 1 dio a conocer el calendario oficial para la temporada 2027 sin el Gran Premio de la República Argentina, que podría sumarse en 2028. Los únicos escenarios de Latinoamérica volverán a ser Ciudad de México y San Pablo, mientras que retornarán los grandes premios de Portugal y Turquía. El calendario oficial de carreras con 24 sedes comenzará el 12 de marzo en el circuito de Sakhir, donde se llevará a cabo el Gran Premio de Bahrein. En cualquier momento volveremos con más noticias. La radio te informa la hora. 19:02. Ahora en tu radio, los datos del tiempo.
3: Temperatura 11 grados. Humedad 73%.
4: Los parisienses han decidido rendirle homenaje al autor norteamericano que se hizo famoso mundialmente con Por quién doblan las campanas, Muerte en el atardecer y otras monumentales obras. Y lo hacen poniéndole su nombre a una calle que se encuentra en un área recién renovada junto al Sena. La rue Ernest Hemingway les recordará a los peatones que caminen por ella que el escritor fue parte integrante de la historia de la capital francesa. Hace 70 años, él escribió allí su primer bestseller. En la bohemia Montparnasse, donde se desenvolvió en un círculo vanguardista de escritores y artistas, compuesto por Scott Fitzgerald, Gertrude Stein y Ezra Pound, entre otros. Allí escribió su gran obra, Adiós a las armas, en la que narró sus experiencias en el frente de batalla durante la Primera Guerra Mundial. Mientras tanto, aquí, en la gran ciudad, una nueva hora.

0: Llegamos al miércoles y aquí estamos para disfrutar de muy buenas canciones en un nuevo Radio Classics. Band Aid, o como le diríamos nosotros, Purita, la traducción es esa. ¿Saben ellos que es Navidad?
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una canción de Wham. Esta saben ellos que es Navidad, pero ya es la segunda vez que la interpreta un grupo de famosos. Ya había pasado durante los 80 y esto es lo que se refleja cuando una canción importante se utiliza para un fin benéfico. La canción Saben ellos que es Navidad, con un álbum que tenía canciones del estilo, se utilizó para generar fondos, recaudar fondos y ayudar a los más necesitados. Así abríamos el Radio Classics de hoy miércoles y vamos a continuar con The Hollies.

Escuchábamos este tema que se llama Él no es problema, es mi hermano, Paul de Hollies, una canción que además, una voz increíble y pegó en todos lados. Suena igual que El cielo, un single del año 1987 a cargo de Robert Smith, quien ha dicho que este tema es uno de los mejores de The Cure y que llegó a ser la canción pop perfecta. Bueno, ustedes dirimirán si es cierto o no.

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recibimos a las chicas picantes, las Spice Girls, que se ubicaron en el número 1 en el ranking de Gran Bretaña en julio del año 96 con este tema, Wannabe.

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2: Llega ahora un grupo de Los Ángeles. Hablamos de Shalamar y tocan The Second Time Around.

Simon & Garfunkel fueron de los artistas más populares en la década de los 60 y posteriores también, ¿no? Aquí los oímos con su clásico, América. 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

Deacon Blue se formó en 1985. Como no pasaron de ser una banda más, de las tantas desconocidas de Escocia, se disolvieron en 1994. Pero claro, en el resto del mundo habían tenido realmente un peso importante. Chico realmente ido, Deacon Blue.

Hija de madre puertorriqueña y padre judío, Brenda Starr se presentaba a finales de los 80 como una de las voces con mayor éxito en el mercado anglosajón cantando en inglés temas como este, Aún creo.

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1: Noticias, esto pasa en la Argentina y el mundo. La Nación, reunión en Casa Rosada. Diego Santilli recibió a cuatro gobernadores en la búsqueda de sumar votos en el Congreso. Al encuentro de hoy con Raúl Jalil de Catamarca, Juan Pablo Valdés de Corrientes, Gustavo Sáenz de Salta y Osvaldo Jaldo de Tucumán. Se sumará otro mañana donde recibirá al gobernador de Jujuy, Carlos Adir, Leandro Osdero de Chaco y Gustavo Melella de Tierra del Fuego. El gobierno intenta seducir a los aliados para impulsar la agenda legislativa. A 24, caso Loan Peña. El juicio por la desaparición del chico de 5 años en junio de 2024 en Corrientes retomó este miércoles sus audiencias en la provincia con una nueva declaración de Walter Maciel, el ex comisario que intervino durante las primeras horas de búsqueda de Loan. El imputado reconstruyó sus movimientos durante aquella jornada y volvió a apuntar contra Laudalina Peña, la tía paterna del chico. Deportes, Olé, Juegos Suramericanos. La selección argentina sub-19 pondrá primera este jueves en los Juegos Santa Fe 2026. El equipo dirigido por Diego Placente debutará ante Paraguay desde la hora 10 en la cancha de Newell's por la primera fecha del Grupo B. En cualquier momento volveremos con más noticias. La radio te informa la hora, 24 minutos. Ahora en tu radio, los datos del tiempo.
2: Temperatura, 11 grados. Humedad, 77%.
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3: Un nuevo bloque comienza con la polaca Basia, Baby You're Mine.

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Vivencia es una agrupación de rock argentino, de rock tranquilo, de canciones más bien tirando a las baladas, pero con muy buena música, con muy buen ritmo. Curiosa Noche se llama esto, suena Vivencia. Curiosa.

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1: Arranca nuevamente la música con The Clash y su conocido sencillo titulado ¿Debería irme o quedarme?

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7: A cargo de Restless Hearts suena No Preguntes Por Qué, Don't Ask the Reason Why, el tema de El Secreto de Mi Éxito, una comedia del año 87 que protagonizaba Michael Fox.

Heart of Touch, Dirty Hall Janauts, en este Radio Classics. Y ya sobre el cierre tenemos que presentar a una mega banda de lo que se conoció como rock sinfónico, rock neoprogresivo. Lo cierto es que dieron la vuelta a todo el mundo. Tienen uno de los discos más vendidos de la historia, como es Dark Side of the Moon. Suena Pink Floyd en el cierre con Money, dinero.

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2: Noticias y tu pase en la Argentina y el mundo. TN, Reforma Electoral. La Comisión de Asuntos Constitucionales del Senado reabrió el tratamiento del proyecto de reforma enviada por el Poder Ejecutivo. El texto propone en su artículo 30 sustituir por completo el capítulo 4 bis del Código Electoral Nacional por un capítulo referido únicamente a la campaña. De aprobarse esa redacción, quedarían fuera del Código los artículos que regulan la obligatoriedad, la organización, la realización, la transmisión y la autoridad de aplicación ante los debates presidenciales. Internacionales. Cadena 3. Cambio en la asistencia militar. Estados Unidos redirige ayuda a América Latina para luchar contra el narcoterrorismo. La asistencia será destinada a Panamá, Perú, Ecuador y Colombia en el marco de la Alianza de las Américas. Deportes. Olé, Selección Nacional. En la lista de convocados para la fecha FIFA de septiembre y octubre, Scaloni sorprendió con la aparición ante Román Vega, el citado número 139 en su exitoso ciclo del albiceleste. Surgido en Argentinos Juniors, el lateral izquierdo de 22 años milita actualmente en el Zenit de Rusia. Con la camiseta del albiceleste, disputó el Mundial Sub-20 de 2023.